delante de él y le voy a decir: Señor, por favor, ayúdame, porque estoy perdido, aun cuando soy un líder de iglesia. Pero cuando llegó delante de Jesús, el orgullo habló más alto. No pudo arrodillarse y pedir ayuda. ¿Por qué? Porque era un líder. ¿Sabes? Los líderes cargamos a veces una tragedia en la vida. Porque los líderes pensamos que hemos sido colocados en este mundo para dirigir, no para ser dirigidos. Pensamos que hemos sido colocados para aconsejar, no para pedir consejo. Y sin embargo, ¿cuántos líderes están muriendo por dentro porque necesitan de consejo, necesitan de ayuda, pero son líderes? El líder no puede ser comandado, él tiene que comandar. Pobre Nicodemo, cuando llegó delante de Jesús, lo que más quería era decir: Señor, ayúdame. Pero él era líder y su orgullo habló más alto. Y le dijo: Señor, maestro, rabí, he venido aquí para hablar contigo de maestro para maestro, porque yo también soy un maestro. Y estudiando la escritura, he llegado a la conclusión que tú puedes ser el Mesías. Entonces ahora vamos a sentarnos y dialogar. Quiero que me expliques. Y Jesús lo miró, dice el texto. Y cuando Jesús te mira, querido, no vale la pena que trates de fingir, de aparentar. Porque cuando Jesús te mira, te desnuda. A veces nosotros delante de los hombres nos vestimos bien, aparentamos una cosa, otra cosa. Podemos hacerlo delante de los hombres, pero delante de Jesús no. Él sabe todo, él ve todo. Jesús lo miró y sabía que aquel hombre no estaba necesitando de conversar, de dialogar, de doctrina, de estudio. Él conocía todo eso demasiado. Y por eso Jesús fue al punto. De cierto te digo, tienes que nacer de nuevo. Nacer de nuevo. Ahora dime una cosa. ¿Tú crees que Nicodemo, que era un líder, no sabía lo que Jesús le estaba queriendo decir cuando le dijo: tienes que nacer de nuevo? Claro que sabía, él era maestro. ¿Cómo no sabía? Pero se hizo el tonto. Porque Jesús le estaba diciendo: Nicodemo, tienes que ser convertido. Cuando Jesús le dijo: Nicodemo, tienes que nacer de nuevo, él sabía que Jesús le estaba diciendo: tienes que ser convertido. Ahora, que le digan a un pobre hombre que está esclavizado del vicio, que viene una vez a la iglesia y después 4 veces no viene, 1 mes después aparece, que le digan a él que no está convertido, puede ser. Pero que le digan al pastor Bullón que no está convertido, debe ser duro. Un golpe en el hígado. Que le digan al poderoso Nicodemo que no estaba convertido, no. Se hizo el tonto. Pero ¿cómo puede un hombre siendo viejo nacer de nuevo? ¿Puede entrar de nuevo al vientre de la madre? ¿Puede? Y Jesús lo miró y le dijo: Nicodemo, para con eso. Tú sabes lo que estoy hablando. Yo te estoy hablando de conversión. Yo te estoy hablando de nacer del agua y del espíritu. Y Jesús todavía después se demora un poco explicándole que el misterio de la conversión es un trabajo que no se ve, pero se siente. Es como el viento que tú sientes, pero no ves. Y la historia bíblica dice que Nicodemo dio media vuelta y se fue. Mi tema esta noche es la conversión. Mientras no pasemos por la experiencia de la conversión, no hay cómo amar a Dios, por más que entendamos su amor. Hay muchas preguntas que tú traes en la vida que esta noche van a ser aclaradas. Esta noche vas a llevar respuestas que muchas veces te has hecho en la vida espiritual y no has tenido. Conversión.

La tragedia para nosotros los hispanos es que hay dos palabras parecidas. La palabra conversión y la palabra convicción. Convicción y conversión no son la misma cosa. Conversión tiene que ver con transformación de la vida. Y convicción tiene que ver con cambio de ideas. ¿Sabes lo que pasa con nosotros? Un día estábamos andando por la vida y nos encontramos con alguien que nos enseñó la Biblia. Y a medida que leíamos la Biblia, descubrimos cosas interesantes. Porque yo pensaba que era de esta manera y ahora la Biblia me dice que es de esta manera. Yo pensaba que era de este color y ahora la Biblia me prueba que es de este otro color. Yo creía que era en este día, pero la Biblia me muestra que es este otro día. Yo pensaba así, pero la Biblia... Y como soy un hombre sincero, voy aceptando lo que la palabra de Dios me dice. Y entonces mi manera de pensar cambia. Cambian mis convicciones. Cambian mis ideas. Y finalmente yo entiendo que debo ser bautizado. Y me bautizo. Y cuando salgo del agua, levanto las manos al cielo y digo así: gracias a Dios, ahora estoy convertido. Yo tendría mucho cuidado de decir estoy convertido. Porque estoy convencido con toda seguridad. Estás convencido de que esto es así porque la palabra de Dios lo dice. Pero de estar convencido a estar convertido hay mucha distancia. Porque convicción es cambio de ideas. Pero conversión es cambio de vida. Y hay muchos cristianos, aunque te asustes, que se han bautizado porque han sido convencidos, pero nunca han sido convertidos. En otras palabras, en la iglesia hay muchos cristianos que nunca pasaron por la experiencia de la conversión. Y pastor, si no fui convertido, ¿cuál es el resultado? Te lo voy a explicar. Y te lo voy a explicar con una ilustración. Mira, voy a hacer una ilustración y me voy a mover bastante en el púlpito ahora. Vamos a imaginar que yo soy un lobo. ¿Ah? Soy un lobo. Y un día estoy viviendo mi vida de lobo, aullando, cazando animales vivos, matándolos, comiendo. Bueno, mi vida de lobo, libre al viento, corriendo, robando, asaltando. Soy un lobo. Vivo mi vida de lobo salvaje. Y un día estoy andando por ahí y veo un rebaño de ovejas. Y las comienzo a observar. Primero las observo queriendo comérmelas, porque soy lobo y ellas son ovejas, y tan lindas y blanquitas y gorditas. Y las miro, las comienzo a observar. Pero me impresiona la vida de las ovejas, porque no pelean, no gritan, no vociferan, no se matan unas a las otras. Son tranquilas, pastan ordenadas, siguen a su pastor. Y yo quedo impresionado y pensando, qué interesante la vida de las ovejas. Sigo observando y descubro que las ovejas tienen un libro, un manual de ovejas. Y me compro la Biblia de las ovejas y comienzo a estudiar. A estudiar y a estudiar. Y las verdades de ese libro me emocionan y me tocan. Y yo me doy cuenta que la mejor vida en este mundo es la vida de una oveja.

basta querer ser oveja. ¿Tú ya viste un gato transformarse en perro? ¿Un loro transformarse en águila? ¿Un toro transformarse en camello? No, eso no es. Y si eso aconteciese, si eso sucediese, sería un milagro. Que un lobo de repente, en un segundo, ya no es más lobo, es oveja. Eso solo puede ser un milagro, porque eso no es nada normal. Yo como lobo puedo quedarme aquí 100 años, quiero ser oveja, quiero ser oveja, quiero ser oveja. Voy a morir lobo, porque nací lobo. Tengo naturaleza de lobo, sangre de lobo, diente de lobo, boca de lobo, paladar de lobo, gustos de lobo, soy lobo. Solo que soy un lobo en conflicto. Porque mi cabeza me dice que la mejor vida es la vida de las ovejas, pero yo soy lobo. Entonces, ¿qué pasa? Decido unirme a las ovejas. Solo que si yo me voy así como lobo, las ovejas van a huir despavoridas. Entonces, para que no corran de mí, me visto de oveja. Me coloco una piel de oveja. Me bautizo. Cuando salgo del agua, ya salgo vestido de oveja. Ahora parezco oveja. Y me junto con las ovejas, y las ovejas ya no corren de mí. Entonces yo ya comienzo a vivir con las ovejas. Pero yo sigo siendo lobo. Yo nunca dejé de ser lobo. Bueno, llega la hora de comer. Todas las ovejas se van a comer pasto. Y meten la mano, la boca al pasto. Y comen con una delicia, con un placer el pasto. Y yo también llevo el pasto a la boca. Y no le siento sabor ninguno. Porque soy lobo. Yo no soy oveja. Pero he prometido que voy a vivir como oveja. Inclusive antes de colocarme la ropa de oveja, me hicieron levantar la mano 27 veces. Y yo dije, prometo, prometo, prometo. Y ahora no da. Y ustedes saben que las ovejas rumian porque tienen 4 estómagos. ¿Qué quiere decir rumiar? La comida viene aquí, mastican, va para un estómago. Vuelve, sigue masticando, va para el otro estómago. Vuelve, sigue masticando. Y toda la noche las ovejas se pasan moviendo la boca. Y no sé cómo duermen, pero es naturaleza de oveja. Las ovejas duermen moviendo la boca. El lobo solo tiene un estómago. Pero ya que ve a todas las ovejas moviendo la boca, él también toda la noche moviendo la boca. Solo que hay un problema. Si él mueve la boca, no duerme. Y si duerme, no mueve la boca. Cuando amanece la mañana siguiente, todas las ovejas están bien descansadas y el pobre está muriendo de sueño porque no ha dormido nada. Y ya las ovejas salen a trabajar. Y el pobre lobo también. Y bueno, este es un lobo de palabra. Ha prometido y lo va a cumplir. Y con fuerza de voluntad, con dominio propio, durante 1 año, 2 años, 3 años, consigue vivir la vida de oveja siendo lobo. Es una vida contra su naturaleza, porque él es lobo. Está viviendo una vida que no le pertenece, una vida que no es para él. Las ovejas lo viven de manera natural, pero él es lobo. Él se esfuerza para vivir una vida que no es la de él. Un día no aguanta más, no aguanta. 1 año está bien, 2 años, 3 años. Un día mira para aquí, no hay ninguna oveja. No hay hermano oveja, no hay papá oveja, pastor oveja, anciano oveja, no hay nada. Entonces se va, se separa de las ovejas, en la punta de los pies. Nuevamente mira, no hay nadie, agarra su piel de oveja y la mete debajo de una piedra y sacude el cuerpo. Ahí está el lobo y se pierde en su mundo de lobo y come como lobo y grita como lobo y aúlla como lobo
y hace todo.

que un lobo hace y que él siempre debería haber hecho. El viernes en la tarde vuelve, se da un baño, se viste la ropa de oveja y el sábado está en la iglesia sentado ahí con su Biblia cantando. Y tú te puedes reír, querido, pero lo que tú no sabes es que este pobre lobo sufre, porque es un lobo sincero. Y hay momentos que él se arrodilla y levanta los ojos al cielo y dice: Dios mío, ¿qué culpa tengo de haber nacido lobo? Yo no quiero ser lobo. No aguanto más esta vida hipócrita. Mi cabeza me dice, tengo que vivir de esta manera, pero mi cuerpo me lleva para otro lado. Y un día en su desesperación clama a Dios y le dice: Señor, ayúdame, no quiero ser más lobo. Y llora delante de Dios y le dice: Señor, quiero que hagas un milagro en mi vida, no quiero ser más lobo. Por favor, te suplico, transfórmame, conviérteme en una oveja de verdad. No quiero ser lobo vestido de oveja, quiero ser oveja con sangre de oveja, con cuerpo de oveja, con carne de oveja, con paladar de oveja. Y Dios, en su maravilloso amor desde el cielo, escucha la plegaria de ese lobo y lo toca. Y en un segundo, con el toque divino, ese lobo se transforma en una oveja de verdad, se convierte en una oveja de verdad, con naturaleza de oveja. Ahora ya no es más lobo disfrazado de oveja, ahora pasa a ser oveja de verdad. Cuando llega el momento de comer pasto y todas las ovejas van a comer y él también mete la boca, ¿le va a sentir sabor al pasto? Ahora sí, porque ahora es oveja. Ha pasado por el milagro de la conversión. Mi pregunta para ti, querido, es la siguiente: ¿cuándo fue el momento que tú te arrodillaste, que tú lloraste delante de Dios, que tú clamaste, que tú dijiste: Señor, no quiero ser más lobo, quiero ser oveja? ¿Cuándo fue el momento en que Dios te tocó y te dijo: a partir de este momento ya no eres más lobo, eres oveja? Porque hay una cosa, la palabra de Dios dice que todos nosotros nacimos lobos. Todos nacimos pecadores y estamos condenados a la muerte. No hay justo ni siquiera uno. No hay quien busque el bien. Engañoso es el corazón y perverso. ¿Quién lo conocerá? Aunque te laves con lejía, tu pecado está delante de mí, dice Dios. La intención del corazón es el mal. Nosotros hemos nacido con naturaleza pecaminosa, con naturaleza de lobo. Pastor, no le entiendo. ¿Qué es naturaleza pecaminosa? Te lo explico. Cuando Adán y Eva fueron creados con naturaleza perfecta. Ellos no tenían inclinación al pecado. Adán y Eva no sentían ganas de pecar nunca. Eran perfectos. Para ellos obedecer era como para ti es respirar. ¿Tú te esfuerzas para respirar? No, nadie se esfuerza para respirar. La respiración es algo natural. Bueno, para Adán y Eva, antes del pecado, obedecer era como respirar, era natural. Pero cuando ellos pecaron, y me vas a decir, ¿pero por qué pecaron si era natural la obediencia para ellos? Oh, querido, cuando ellos pecaron, de cierta manera fueron contra su naturaleza perfecta. El pecado de ellos fue un pecado frío, consciente, calculado, contra su naturaleza. Pero cuando ellos pecaron, perdieron esa naturaleza. E instantáneamente adquirieron una naturaleza extraña llamada la naturaleza pecaminosa. ¿Y qué es esta naturaleza? Lo contrario de la naturaleza perfecta. Con la naturaleza pecaminosa, ahora lo que era natural como respirar, ya no era obedecer, ahora era el pecado, el mal, la desobediencia.

Todos nacimos, cuando vinimos a este mundo, vinimos trayendo la naturaleza pecaminosa, la naturaleza del lobo. Y cuando un día nos encontramos con la palabra de Dios, descubrimos que queremos ser ovejas. Pero hay un pequeño problema, nosotros nacimos lobos, todos. Y para ser oveja no basta querer ser oveja. No basta que las ideas cambien, que los pensamientos cambien, que la doctrina cambie. Para ser oveja hay que pasar por el milagro de la conversión. Mi pregunta es, ¿cuándo fue el momento que el Espíritu de Dios te tocó y te transformó completamente? Si no llega ese momento en tu vida, vas a vivir toda tu vida queriendo ser bueno, sin conseguirlo. Vas a vivir una vida de fracaso, de derrota dentro de la iglesia. Vas a pasar noches y noches llorando, arrepentido, pidiendo perdón a Dios, hasta que un día o te vas de la iglesia definitivamente, porque crees que es más sincero abandonarlo todo que quedarte viviendo una vida hipócrita dentro. O entonces te quedas y caes en el cinismo espiritual, en que no sientes más dolor viviendo una vida dupla, una vida doble, aparentando una cosa dentro de la iglesia y viviendo otra realidad triste fuera de ella. Pastor, ¿hay remedio? Claro que hay remedio. Es hacer lo que el lobo de la ilustración que acabo de hacer hizo. Es un día ir a Jesús y decirle: Señor, yo nací malo. Yo nací con naturaleza pecaminosa. Me gusta hacer el mal. Está dentro de mí. Es una inclinación que me lleva, por más que yo te digo, por más que te prometo, por más que no quiero, está ahí dentro de mí. Pero no quiero ser así. No quiero. Quiero ser oveja. Pero eso no depende de mí. Entonces haz un milagro. Mata el lobo y crea una oveja dentro de mí. No quiero comer el pasto con el paladar del lobo. Quiero comer el pasto con paladar de oveja. Y Dios desde el cielo te mira y se compadece de ti y te toca. Y en ese momento nace la nueva criatura. Pablo dice: ahora somos nuevas criaturas. Hemos nacido en Cristo. Oh, querido, si tú quieres volverte un cristiano de verdad, tienes que pasar por el milagro de la conversión. Quiero decirte algunas cosas. Mira, la conversión no es igual para todos. Hay algunos que en el momento de su conversión lloran. Es un momento supremo. Sientes alguna cosa. Hay otros que nunca sienten nada. Pablo, para pasar por la conversión, tuvo que caerse del caballo una noche oscura en el desierto de Damasco. Jonás, para pasar por la experiencia de conversión, a pesar de ya haber sido un profeta, tuvo que descender y ser tragado por un grande pez. Dios a mí me llevó ahí a la selva, a caer en las profundidades, para descubrir mi realidad espiritual. Pero Timoteo nunca cayó del caballo, nunca fue tragado por una ballena y sin embargo fue convertido. Quiere decir, no es el hecho de que porque no te has caído de un abismo, porque no esto, aquello, no estás convertido. No, no, tú puedes estar plenamente convertido. Puedes haber nacido y crecido en la iglesia y nunca haber pasado por nada especial así, pero estar convertido. Pero en algún momento tienes que ser consciente de

que le has pedido a Dios una nueva naturaleza. Otra cosa más. ¿Cuánto dura la conversión? ¿Cuánto necesita Dios para convertirme? Un segundo. Mas, pastor, yo he escuchado que a veces una persona lleva muchos años para convertirse. No, no, no. Puede llevar muchos años el Espíritu de Dios buscándote, buscándote, buscándote, buscándote. Eso puede llevar muchos años. Tú diciendo no, no, no, el Espíritu corriendo atrás, tú no, no, no. Eso te puede llevar 10 años, 20. A mi padre le llevó 34 años. Pero cuando tú dices, sí, Señor, acepto, estoy aquí. Dios solo necesita de un segundo para transformar tu vida. Lo que puede llevar toda tu vida y te va a llevar toda la vida es también aprender a convivir con la naturaleza de oveja. Eso te lleva toda la vida. Porque es el proceso del crecimiento. Cuando la ovejita nace, no puede ni quedarse en pie. No tiene cachos para defenderse el corderito. Pero tú ves un cordero enorme ya de adulto. Es otra cosa. Ese proceso de crecimiento puede llevarte mucho tiempo, la vida toda. Pero el milagro de la conversión es instantáneo. Hace muchos años atrás yo estaba en el inicio prácticamente de mi ministerio haciendo una campaña evangelística en una favela, en una barriada, en un pueblo joven, una villa miseria, como quieran llamarle. Esos barrios pobres que aparecen así en las periferias de las grandes ciudades. Y era un muchacho, yo, un joven pastor lleno de entusiasmo, de sueños, hacer grandes cosas para Dios. Me habían dicho que la favela aquella era muy peligrosa. Inclusive la policía a veces entraba ahí solamente para cazar bandidos. Pero decidí hacer la campaña evangelística ahí. Un día, cuando estaba preparando el terreno, mientras bajaba por las calles oscuras de esa favela, dos muchachos me agarraron, me colocaron un cuchillo en el pecho. Yo levanté las manos y les dije, miren, no me hagan nada. Yo soy un pastor, yo predico el evangelio, no le hago mal a nadie. Yo sé que ustedes necesitan vivir, necesitan dinero, llévense lo que tengo. Está mi cartera, está mi reloj, tenía una caneta bonita de oro que me habían regalado. Está ahí, no tengo más nada, déjenme mis documentos, déjenme mi Biblia. Ellos me quitaron todo y se fueron. Me quedé temblando cuando ellos se fueron. Pensé, el diablo está queriendo que no haga esta campaña y no me va a asustar. Yo la voy a hacer. Y seguí trabajando. Llegó el primer día de la campaña. Una expectativa. El pequeño salón estaba lleno. Empecé a predicar. Allá al fondo había un muchacho que me miraba con un gorro. Cuando yo miraba a otro lado, él me estaba mirando. Cuando yo lo miraba, él se agachaba. Cuando yo miraba a otro lado, yo sabía que él me estaba mirando. Yo lo miraba, él se agachaba. Por ese detalle, el rostro de él quedó marcado en mi mente. La segunda noche no apareció. La tercera noche no apareció, no apareció más. Pero la primera noche las chicas bonitas, recepcionistas, habían tomado los nombres y yo empecé a visitar las casas de las personas y fue así que llegué a la casa de este muchacho. Cuando lo vi, él estaba ahí sin ropa, sin camisa, se escondió. La madre salió, pregunté, vine a visitar a Jorge Roberto. ¿Quién es usted? Soy su amigo. Él no tiene amigos.
No, pero yo soy su amigo. Inclusive él me dio su dirección. Él no está. Le dije, si está, yo lo acabo de ver. Dígale que venga, quiero hablar con él. Él salió, su cuerpo lleno de cicatrices, tatuajes, mal encarado. Me miró así, dice, ¿qué quieres? Dije, mira, tú estuviste la primera noche y no volviste más. Y yo vine a visitarte. ¿No te gustó la reunión de la primera noche? ¿Por qué no volviste? Él me dijo, tú sabes por qué no volví. Le dije, ¿por qué? Tú sabes lo que estoy diciendo. No te entiendo. Me dice, tú me reconociste. No, te estoy reconociendo. Tú estuviste la primera noche y no te vi más. Me dice, yo soy uno de los que te asaltó. Te tiré, te saqué del dinero, el reloj. Le dije, mira, tú eres uno de esos. La noche que me asaltaste estaba oscuro, no te vi. Pero ya que me estás confesando, ¿dónde está mi dinero? Me dice, no, no tengo más nada. Le dije, pero me tienes que pagar. Sí, pero yo no tengo nada. Entonces vamos a hacer una cosa. Si tú vuelves todas las noches a las reuniones, y en esos tiempos hacíamos campañas de 90 noches sin parar, eran otros tiempos. Los pastores de edad aquí deben recordar esos tiempos de evangelismo grande, ¿no? Y que si no pierdes una noche, la deuda está pagada. Ahora, si tú no vas, tienes que pagarme. Fue así que él comenzó a aparecer. Todas las noches aparecía, se sentaba ahí atrás, se levantaba así como para certificarse que yo lo había visto, como diciendo, mira, estoy pagando aquí. Antes de terminar la reunión se iba. Él aparecía en la mitad de la reunión, quedaba 2, 3 minutos, se iba. Ustedes saben que esa gente respeta mucho su palabra. Es admirable cómo ellos tienen un código de honra que es admirable. Pero una noche yo estaba predicando el tema de la conversión. Y parece que eso le interesó y él se quedó. Y durante el mensaje lo vi temblar. Y lo vi llorar. Y lo vi llorar casi a gritos. Y aquella noche, cuando todo el público salió, yo estaba en la puerta despidiendo a la gente, él no salió. Y cuando vine, él estaba sentado en la primera fila. Y me senté al lado de él y le dije, hola Jorge. Él estaba llorando y me dijo, eso que predicaste es verdad. Dios puede cambiar a cualquier ser humano en un segundo. Le dije, sí, es verdad. Él me dijo, no. Eso puede ser verdad para cualquiera, pero no para mí. A mí Dios no puede cambiarme. Le dije, claro que te puede cambiar. No, no puede cambiarme a mí. Tú dices eso porque no me conoces. Si conocías mi vida, no dirías que puede cambiarme. A mí no me puede cambiar. Le dije, pero ¿qué hay en tu vida que Dios no pueda cambiar? Y ahí él me contó su historia. Él nació en un prostíbulo. Su madre trabajaba allí. Él nunca supo quién fue su padre. Cuando pequeño, las otras mujeres que trabajaban ahí cuidaban de él mientras la mamá vendía su cuerpo. Él aprendió a andar respirando la basura de esta vida. Me dijo, yo tenía 9 años cuando en el barrio

todos. Yo siempre le preguntaba a mi mamá, ¿quién es mi papá? Ella decía que no sabía. Y un día ahí en el barrio los muchachos me explicaron por qué yo no sabía quién era mi papá. Y ese día tuve odio de mi madre. Pero mi madre era todo lo que tenía. Cuando yo tenía 12 años, mi madre quedó tuberculosa. Comenzó a botar sangre por la boca. De mañana había ido al puesto médico, le habían dado una receta, pero no había dinero para comprar remedio. Estaba ahí en la cama, toda la sábana manchada de sangre. Yo solo tenía 12 años. Salí con la receta en la mano a buscar ayuda con toda la gente. Nadie quería ayudarme. Bajé a la ciudad, pedí ayuda con la receta en la mano. Nadie me escuchaba. Algunos me arrojaban un centavo. Fue entonces que me quedé en una esquina parado, mirando a las mujeres con joyas, con cadenas de oro. No sé de dónde saqué fuerzas, me abalanché sobre una mujer, le arranqué la cadena y corrí, corrí, corrí. Subí aquí a la favela, yo sabía quién vendía, quién compraba oro aquí. Vendí, con el dinero volví a la ciudad, compré el remedio de mi madre. Llegué a mi casa a la noche, le entregué a mi mamá los remedios, pero ese día yo descubrí que dentro de mí se quebró un vaso de cristal. Ese día entendí que yo no necesitaba de nadie para poder vivir. Si el mundo había sido malo conmigo, ahora el mundo se arrepentiría de lo que me había hecho. Y a partir de ese día comenzó mi carrera de delincuencia. Mírame, me dijo, yo he hecho todo lo que puedes imaginarte en la vida. Imagina lo peor de lo peor, yo ya hice. He abusado de mujeres, he matado, he robado, he asaltado, porque cuando niño arrancaba y corría, después fui creciendo, ya me dio vergüenza estar corriendo. Entonces agarré un cuchillo, un revólver, comencé a sacar las cosas por la fuerza. Fue así que te agarré, fue así que te saqué tus cosas. Soy un viciado en drogas, vendo droga para poder sobrevivir. Ahora tú vienes y me dices así, Dios puede cambiar tu vida en un segundo. ¿Cómo quieres que te crea? ¿Cómo Dios puede cambiarme? Le dije, no sé, muchacho. Yo solo sé que Dios puede cambiarte si tú quieres. Hice una oración con él, se fue y no volvió más. No volvió una semana, no volvió 2 semanas. Un día yo estaba terminando ya la predicación cuando la madre de él apareció allá en la puerta y me comenzó a hacer señales. Terminé la predicación, fui a hablar con ella. Me dijo, por favor, venga a mi casa. Jorge está mal y lo necesita. Y fui corriendo. La madre en el camino me contó lo que había pasado. Esa tarde Jorge llegó a la casa. Empezó a andar como un león enjaulado dentro de la sala de un lado para otro. Y decía así, quiero droga, necesito droga, pero no puedo usarla más porque Jesús cambió mi vida. Pero a medida que el tiempo pasaba, el deseo de la droga iba aumentando. Y él andaba enloquecido dentro de la sala, golpeando con los puños la pared. Y en una de esas dio un...

cabezazo en la pared y se abrió una herida y la sangre comenzó a salir. Y la madre le dijo: hijo, pero si necesitas droga, anda, busca, pero no te revientes. Y él le dio un golpe a la madre y la tiró al suelo. Y después, cuando vio a la madre en el suelo, se dio cuenta de lo que había hecho y la recogió. Y le dijo: mamita, perdóname, pero es que estoy loco. Necesito droga, pero no puedo usar más, porque Jesús ya cambió mi vida. Y entonces le dijo: mamá, amárrame. Amárrame con la cuerda, aquí al poste de la cama. Amárrame, porque si tú no me amarras, yo voy a buscar droga. Y yo no quiero más, porque Jesús cambió mi vida. La madre lo amarró y le dijo: ahora anda a la iglesia, el pastor debe estar ahí, llámalo. Y yo llegué. Y cuando lo vi, él me gritó, me insultó. Después se calmó, lo desaté. Temblaba, estaba amarillo, sudaba. Temblaba horriblemente. Me miró y me dijo: ¿será que voy a lograrlo? Le dije: claro, Jesús ha cambiado tu vida. ¿Lo vas a lograr? Fue ahí que empezó la grande lucha de este muchacho. Todas las noches aparecía. Cuando no aparecía, yo sabía que se había drogado. Un viernes de noche, me acuerdo, él no apareció, yo fui a buscarlo a la casa. La madre me dijo: no ha aparecido. Toda la noche anterior, no ha aparecido todo el día. Debe haber vuelto a las drogas. Yo sabía dónde lo encontraría. Fui allá, un antro de perdición. En medio del humo, del cigarro, de aquel ambiente sórdido, me reconoció. Y me dijo: mira, ándate, vete. No pierdas el tiempo conmigo. Yo estoy perdido. Yo no puedo más. Para mí acabó. Le dije: no acabó. Me dijo: ¿qué haces aquí? Tú eres un pastor. ¿Qué haces en este lugar? Le dije: estoy haciendo lo que Jesús haría. Jesús lo dejó todo allá y vino aquí, por mí y por ti. Yo estoy aquí para ayudarte. Él lloraba, se arrodillaba, le pedía a Dios. Aparecía una semana en la iglesia, después desaparecía, volvía. Pero te digo una cosa, querido, y escúchame bien lo que te voy a decir. No hay nada, nada, debajo del cielo. No hay nada. Y no hay nadie que te pueda obligar a hacer algo que tú no quieres cuando Jesús ha transformado tu vida. El diablo puede tentarte, el diablo puede hacer lo que quiera, pero necesita tu consentimiento. Si tú no le das el consentimiento, él no puede, no puede. Y te digo otra cosa: no hay nada, no hay vicio, no hay nada de lo cual Dios no pueda libertarte si tú clamas. Aquel muchacho clamó a Dios y Dios le escuchó y lo libertó completamente del pecado. Yo lo ayudé a buscar su primer empleo. Me acuerdo que era un viernes cuando él recibió su primer sueldo y ni siquiera esperó a ir a la iglesia. Él vino del trabajo directo a mi casa, trayendo su diezmo. Y me dijo así: es el primer sueldo

trabajo honesto. El primer dinero de trabajo honesto. Aquí está lo que es de Dios. Llegó diciembre. Llegó el bautismo. Mucha gente me decía, usted se va a arrepentir de bautizarlo. Pero él se bautizó. Y fue un grande muchacho dentro de la iglesia. Un año después me transfirieron de distrito. Me fui a la selva. Volví de vacaciones un año después. Y los hermanos corrieron a darme la noticia. Su amigo Jorge Roberto murió. Les dije, ¿cómo? Un sábado de mañana, en la puerta de la iglesia, mientras el pastor despedía a los hermanos después del culto, tres ex compañeros de fechorías, ex delincuentes, o tres delincuentes, lo agarraron y nadie se dio cuenta porque pensaban que estaban jugando y le metieron 7 cuchilladas en el cuerpo. Jorge se desplomó. Los asesinos desaparecieron. Los hermanos corrieron para ayudarlo. Y él dijo, no me toquen. Creo que voy a morir. Pero estoy bien. Dios me encontró, me perdonó, me salvó. Estoy en paz. Los hermanos lo colocaron en un carro. Era difícil la salida. Había un diácono que tenía la cabeza de él entre las piernas. Ese diácono me dijo que antes de llegar al hospital, él abrió los ojos y le dijo, hermano, hágame un favor. Dígale al pastor Bullón que nos encontramos cuando Jesús venga. Y yo te digo una cosa. Yo tengo la seguridad que yo lo voy a encontrar allá.

0: ¿Pueden sentarse?
1: Good morning and happy Sabbath.
0: Muy buenos días y feliz sábado.
1: Happy Sabbath to everybody.
0: Feliz sábado a todos.
1: How many of us are happy to be here this morning?
0: ¿Cuántos están felices de estar aquí esta
1: God
0: mañana?
1: Is good.
0: Dios es bueno.
1: And all the time.
0: Todo el tiempo.
1: What a privilege we have this morning.
0: Qué privilegio tenemos esta mañana.
1: It's a beautiful day.
0: Es un lindo día.
1: It's dry outside.
0: Está seco allá afuera.
1: But we are wet under the tent.
0: Pero estamos bien mojados aquí abajo de la
1: carpa. We are sweating. God is good.
0: Dios es bueno.
1: This morning we
0: say that tonight.

Y esa certeza, esa comunión con Cristo nos da gozo. 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Yo tengo gozo, gozo en mi corazón. 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No. Everybody knows this song, right?

0: Muy buenas noches. Les pedimos que inclinen su rostro para orar.
1: Good night, everyone. Let's pray.
0: Padre eterno que estás en los cielos.
1: Dear Heavenly Father.
0: Te damos gracias por otra linda noche que nos has dado, Señor.
1: We give you thanks for another night.
0: Te pido en este momento, Señor.
1: We ask at this moment.
0: Que pongas tu mano sobre cada hermano y visita que está aquí en esta noche.
1: That you can put your hand upon every member and visitor that is here present.
0: Y también sobre el predicador que trae tu palabra.
1: Also upon your preacher that is here.
0: Padre, gracias por la lluvia.
1: Dear Heavenly Father, thank you for the rain.
0: Por el sol.
1: For the sun.
0: Por el aire que respiramos, Señor.
1: The breeze.
0: Y por la bendición de poder escuchar otra noche más de tu palabra.
1: And also the opportunity to hear once more your word.
0: Gracias te doy, Señor, por todo, por perdonar nuestros pecados.
1: Thank you for forgiving our sins.
0: Y bendice a cada hermano y aquí presente a todos los que están participando también.
1: And also bless every brother, sister, and also those that are participating.
0: Gracias te doy por todo, pues te lo pido en nombre de tu amado Cristo Jesús.
1: Thank you for everything, and in the name of Jesus we pray.
0: Amen.
1: Amen. Amen.
2: Thank you very much, Elder Tut.
1: Muchas gracias, hermano Tut.
2: I was going to say good morning.
1: Ya casi digo buenos días.
2: Good night, everybody.
1: Buenas noches a todos.
2: And how are you this evening?
1: ¿Cómo estamos en esta tarde?
2: You know, every time I think about Belize.
1: Cada que pienso de Belice.
2: For those of you who are visiting with us from Jamaica, from Canada.
1: Aquellos que nos visitan de Jamaica, Canadá, Estados Unidos.
2: Pack your bag and come back to Belize.
1: Empaquen su mochila y regresen a Belice.
2: It's one of the best countries on the top side of this earth. You all
1: es
2: believe that?
1: Es uno de los mejores países en esta región.
2: I mean, we had rain today, right?
1: Tuvimos lluvia hoy.
2: And the Lord cooled down the area. Because we were warm.
1: Y Dios refrescó el área.
2: It's the only place you will have rain and the only thing we don't have snow, but every in one day.
1: Aquí tenemos lluvia, sol en el mismo día, pero no tenemos nieve.
2: God bless Belize.
1: Que Dios bendiga Belice.
2: And we want to welcome all of you this evening.
1: Queremos dar la bienvenida a todos ustedes.
2: And those who are watching us online, we want to welcome you.
1: Aquellos que nos ven en las redes sociales,
2: and
1: bienvenidos.
2: And those who are listening to us on Faith FM, we want to welcome you.
1: Y también a través de la radio, bienvenidos.
2: All our visiting friends, those who are coming for the first time. Anybody coming for the first time, by the way?
1: Alguien que venga aquí por primera vez, que viene por primera vez.
2: Welcome, welcome, welcome,
1: bienvenidos,
2: welcome.
1: Bienvenidos.
2: You're at the best place. The
1: están
2: best
1: en el
2: spot.
1: Mejor lugar. En el mejor lugar.
2: Again, we want to thank God for all of you, and we pray that God will bless you richly tonight.
1: Y oramos para que Dios pueda bendecirlo ricamente.
2: We have beside me Dr. Pat Smith, and she's going to give some announcements.
1: Y tenemos con nosotros a la doctora Smith, quien nos dará unos anuncios.
3: Thank you, Pastor Cameron.
1: Muchas gracias, Pastor Campbell.
3: Good evening, everyone.
1: Buenas tardes a todos.
3: Are you being blessed?
1: ¿Somos bendecidos?
3: Have you been blessed?
1: ¿Han sido bendecidos?
3: Are you looking for a blessing tonight?
1: ¿Están buscando por una bendición esta noche?
3: You are going to get it.
1: Y lo van a recibir.
3: The right place at
1: están
3: the
1: en
3: right
1: el mejor
3: time.
1: Lugar, en la mejor hora.
3: Amen.
1: Amen.
3: All right. For those who come by bus.
1: Y aquellos que vienen por bus.
3: We are asking if it is possible for you to come a little early. Tomorrow night, Wednesday night.
1: Estamos pidiendo si pueden venir un poco más temprano, el día de mañana, miércoles.
3: Because we have gifts for you.
1: Porque tenemos regalos para ustedes.
3: We are going to have gifts for you under the pavilion.
1: Ahí de este lado en el techado.
3: Last Wednesday we gave out many gifts.
1: Ahí la semana pasada dimos muchos regalos.
3: But because you were not here at that time, like 5:30, 6 o'clock, you missed.
1: Y porque no estuvieron como eso las 5:30, 6, se lo perdieron.
3: So the sooner you can come tomorrow evening, the better it is for you. So please, our bus drivers, we are asking you if it is possible and for our folks to be ready to get here early so you can receive the gifts that the Lord has prepared for you.
1: Así que pedimos a los choferes sacar uno de ustedes si pueden estar antes para que puedan aprovechar de los regalos que tenemos.
3: Also, by God's grace, we are going to have a VBS program on Sabbath morning starting at 9:15.
1: También este sábado vamos a tener un programa de Escuela Bíblica de Vacaciones a las 9:15.
3: So please be on time and please bring out all of the children.
1: Así que pedimos que estén a tiempo y traigan a todos los niños.
3: We are having a wonderful time.

0: thou fount of every blessing,
1: fuente de la vida eterna,
0: tune our hearts to sing thy praise,
1: en toda nuestro corazón para cantar sus alabanzas,
0: streams of mercies never ceasing,
1: arroyos de misericordia que nunca se secan,
0: call for songs of loudest praise,
1: nos invitan a cantar alabanzas al Señor.
0: Our heavenly Father,
1: Padre celestial,
0: hallowed be thy name,
1: santificado sea su nombre.
0: This evening, Lord, we're so grateful and thankful to you for your love.
1: Esta noche estamos agradecidos y contentos hacia usted por su amor a nosotros.
0: You have blessed us through today.
1: Hoy, durante este día, nos ha bendecido.
0: You have given us rain and you have given us sunshine.
1: Nos dio tanto lluvia como luz solar.
0: You have provided for us.
1: Proveyó por nosotros.
0: And you brought us under these tents, Lord, tonight again to worship and to praise you.
1: Y esta noche una vez más nos trajo a esta carpa para alabarle y glorificarle.
0: We pray, Heavenly Father, that through the power of your Holy Spirit you will come divinely near unto us.
1: Rogamos que mediante el poder del Espíritu Santo pueda estar muy cerca de nosotros.
0: And may the blessing we seek we receive from your hands.
1: Y podamos recibir esa bendición que anhelamos de sus manos.
0: This is our desire.
1: Es nuestro deseo.
0: In your holy name.
1: En su nombre santo.
0: Let God's people say.
1: Y el pueblo de Dios dice.
0: Amen.
1: Amén.
0: Amén.

0: you very much. Good evening, everybody.
1: Buenas noches a todos.
0: How was your day?
1: ¿Cómo pasaron su día hoy?
0: Wonderful. We had a wonderful day. We give God thanks.
1: La pasamos de maravilla y le damos gracias a nuestro Señor.
0: He wakes us in the morning. He keeps us through the day. He is an awesome God.
1: Nos despierta de mañana, nos mantiene durante el día. Es un Dios asombroso.
0: We're also grateful that God has been with us since we started.
1: Agradecidos estamos porque Jehová ha estado con nosotros desde el inicio de este programa.
0: And many, if not all of us, would have received a blessing from the Lord.
1: Y muchos, si no todos, hemos recibido bendición del Señor.
0: A blessing await everyone when we come into the presence of God.
1: Siempre hay bendición cuando estamos en la presencia de nuestro Dios.
0: And so tonight again we're here to lift up Jesus.
1: Y esta noche estamos una vez más para ensalzar a Cristo Jesús.
0: He said if he be lifted up, he'll draw us to himself.
1: Porque él siempre ha dicho si fuese ensalzado, él va a traer a todos hacia él.
0: So we ask everyone to pray for the meetings.
1: Pedimos a todos que puedan tener esta campaña en su oración.
0: We're thankful for our visitors who have come to worship with us tonight.
1: Y estamos contentos con las personas que han venido a adorar con nosotros, nuestros amigos, las visitas.
0: You are no longer a visitor.
1: Ya no es visita de hecho.
0: You are now our brothers and sisters.
1: Ahora son hermanos y hermanas nuestros.
0: And you have a right to be here.
1: Y tiene derecho de estar aquí también.
0: Praise the Lord.
1: Alabado sea el nombre de nuestro Dios.
0: Tonight again we have another word from the Lord that we want to share with God's people.
1: Esta noche también tenemos un mensaje de parte del Señor que queremos compartir con su pueblo.
0: And as I lift up Jesus tonight.
1: Al ensalzar a Jesús una vez más en esta noche.
0: Someone will hear a word that will bring salvation to their hearts.
1: Alguien escuchará palabra de Jehová que traerá salvación a su vida.
0: And they will leave these tents tonight.
1: Y saldrán de esta carpa en esta noche.
0: Not as they came,
1: no como llegaron,
0: but with a blessing from the Lord.
1: Sino con bendición de parte del Señor.
0: I was told earlier that there are quite a few people from Jamaica watching us every night.
1: Me contaron que hay varias personas de Jamaica que nos están viendo cada noche.
0: And we're grateful for them.
1: Y estamos sumamente agradecidos por ellos.
0: Right, so we are being watched all around the world, and that is what God does for his people.
1: Nos ven a través del mundo y eso es lo que Dios hace para y por su pueblo.
0: We have another word from the Lord tonight, and my title is Fireproof Men in Hell.
1: Esta noche tenemos otro mensaje que
0: es Fireproof Men in Hell.
1: Titulado Hombres que son resistentes al fuego en el infierno.
0: It has always been the desire of the devil to receive worship to himself.
1: Siempre ha sido el deseo de Satanás de recibir adoración para sí mismo.
0: From the beginning of the world, Satan tried to get both Adam and Eve to worship him.
1: Desde el principio de este mundo, Satanás trató de hacer que Adán y Eva le diesen adoración.
0: And when Adam sinned and fell,
1: y cuando Adán cayó y pecó,
0: he gave mandate to the devil.
1: Entonces le entregó su potestad, por así decir, al diablo.
0: So Satan has tried to take on the worship that belongs to God.
1: Y por lo tanto, Satanás siempre ha estado tratando de tomarse la adoración que le pertenece a Dios.
0: So tonight my message is about worship.
1: Entonces esta noche vamos a hablar acerca de la adoración.
0: When do we worship?
1: ¿Cuándo adoramos?
0: Why do we worship?
1: ¿Por qué adoramos?
0: And who do we worship?
1: ¿Y a quién adoramos?
0: If you go to the book of Genesis chapter 11,
1: si vamos al libro de Génesis capítulo 11,
0: the Bible carries a very beautiful word for us this afternoon or this evening.
1: La Biblia tiene un mensaje muy hermoso para nosotros allí en ese capítulo de Génesis.
0: In Genesis chapter 11,
1: en Génesis capítulo 11,
0: the Bible says,
1: la Biblia dice,
0: and the whole earth was one language and of one speech.
1: Y el mundo entero era de un idioma.
0: And it came to pass as they journeyed from the east that they found a place in the land of Shinar. Y and they dwelt there.
1: Aconteció, versículo 2 del capítulo 11, que cuando partieron del oriente,

0: serpiente hallaron una vega, dice acá, en la tierra de Shinar, y ahí se quedaron.
1: And they said one to another,
0: y dijeron el uno al otro,
1: go to let us make us bricks,
0: vaya, hagamos ladrillos,
1: and burn them thoroughly,
0: y vamos a cocinarlo completamente en fuego.
1: And they had bricks for stone, and slime had they for mortar.
0: Y fueles de ladrillo en el lugar de piedra, y el bertón en lugar de mezcla.
1: And they said, go to let us build us a city and a tower.
0: Y dijeron, vamos, edifiquemos una ciudad y una torre,
1: whose top may reach unto heaven,
0: cuya cúspide llegará hasta el cielo.
1: And let us make us a name,
0: y hagámonos un nombre,
1: lest we be scattered abroad upon the face of the whole earth,
0: por si fuésemos esparcidos sobre la faz de la tierra.
1: And verse 5 says,
0: versículo 5 de Génesis 11,
1: and the Lord God came down,
0: y Jehová se acercó,
1: to see what the city and the tower which the children of men builded,
0: a ver la ciudad y la torre que habían edificado los hijos del hombre.
1: And the Lord said,
0: y dijo Jehová,
1: behold,
0: he aquí,
1: the people is one,
0: el pueblo es uno,
1: and they all have one language,
0: y todos tienen un lenguaje,
1: and this they begin to do,
0: y han comenzado a hacer esto,
1: and now nothing,
0: y ahora,
1: will be restrained from them which they imagine to do,
0: y nada les traerá ahora de lo que se pongan a hacer.
1: These were the descendants of Noah.
0: Estos son descendientes de Noé.
1: Noah had three sons and three daughters-in-law.
0: Noé tuvo tres hijos y por consiguiente tres nueras.
1: Now, when Noah came from the ark,
0: cuando Noé salió del arco,
1: God gave Noah a covenant.
0: Dios hizo un pacto con Noé.
1: That he would not destroy the earth with a flood anymore.
0: Que no volvería a destruir el mundo con un diluvio.
1: What was the sign that God gave to Noah?
0: ¿Y cuál fue la señal que Dios le dio a Noé?
1: What was it?
0: A ver.
1: A rainbow.
0: Un arco iris.
1: And he said to Noah and his descendants,
0: y le dijo a Noé y a sus descendientes,
1: as long as you see the bow in the heavens,
0: cuando tú ves el arco iris en el cielo,
1: the earth will not be destroyed by a flood again.
0: Esto significa que el mundo no será destruido por diluvio otra vez.
1: And Satan has taken one of the most important signs, a covenant that God has given to his people.
0: Y Satanás ha tomado uno de los pactos o señales más importantes que Jehová le ha dado a su pueblo.
1: And to show you how Satan hates God,
0: y para demostrar cuánto Satanás odia a Dios,
1: they have used the rainbow as a sign of gay people.
0: Ahora el arco iris es una señal de la comunidad homosexual.
1: Satan ever desires to make God look bad.
0: Y Satanás siempre desea dejar a Dios en vergüenza.
1: So when the people came together, they said, listen, we're going to build a tower. We're going to go up to the top of the tower.
0: Y entonces el pueblo se reunió y dijeron, vamos a hacer una torre, y cuando lleguemos a la cúspide.
1: And what they were saying, if God sends a flood one more time,
0: y al hacer esto, lo que estaban diciendo es, si Dios envía un diluvio otra vez,
1: we would climb to the top of our tower and we would be safe.
0: Vamos a subir hasta la cúspide de esta torre y seremos salvos.
1: When God came down,
0: y cuando Dios descendió,
1: and when he saw what the men, sons of men were doing,
0: y vio lo que los hijos del hombre estaban haciendo,
1: he said nothing will be kept from them.
0: Ahora dice, nada los detendrá,
1: what they plan to do,
0: de lo que planean hacer.
1: So God said, let us go down and confuse their languages.
0: Entonces dijo Dios, bajemos y vamos a confundir su lenguaje.
1: And so the Lord came down and confused the language of man.
0: Entonces vino Jehová y confundió el lenguaje del hombre.
1: And they broke from building the tower because of the confusion

0: at Babel.
1: Entonces se esparcieron, se dividieron por la confusión en la Torre del Babel como lo conocemos hoy día.
0: Satan's idea was if they could finish the tower, they would worship him instead of God.
1: Y la idea de Satanás era, si logran cumplir la edificación de esta torre, entonces iban a adorarle a él y no a Dios.
0: So the Bible tells us they said that the tower was so high that it reached the clouds.
1: La Biblia dice que esta torre era tan alta que llegaba hasta las nubes.
0: And Nimrod, the grandson of Noah, was the architect of that tower.
1: Y Nimrod, el nieto de Noé, era el arquitecto de esta torre.
0: So that's where we get the terminology from, Freemasonry, because Noah was a mason.
1: Y de ahí conseguimos
0: or Nimrod was a mason.
1: Lo que hoy día conocemos como los masones, porque Nimrod era un masón. Ahí es el inicio de ese movimiento.
0: But when he built that tower, God confounded his language, the language of the people, and they were scattered over the face of the whole earth.
1: Entonces, hasta ese tiempo había un lenguaje nada más que hablaban todos, mas Dios los confundió y se esparcieron sobre la faz de la tierra.
0: It was never God's intention.
1: Nunca fue la intención de Dios
0: for man to live in close proximity with each other.
1: Que la humanidad viviera en cercanía los unos a los otros.
0: Because when that happens,
1: porque cuando eso sucede,
0: sin festers,
1: entonces el pecado crece, por así decir.
0: And sin grows.
1: Sí, y se multiplica mucho.
0: But we go tonight and we find out that God will not sit by and give the worship that is due to him to anyone else.
1: Ahora vemos en esta noche que Dios no se sienta y permite que la adoración que es para él sea para ningún otro.
0: So right through the ages,
1: a través de las edades,
0: people have worshipped the devil through idols and images.
1: Personas han adorado a Satanás a través de ídolos e imágenes.
0: But every time this happens,
1: pero cada vez que esto sucede,
0: God will make changes because God will not give his worship that is he deserves to a man or to an idol.
1: Dios hace cambios porque Dios no dará la adoración que es para él a otros, a algún ídolo o persona.
0: But tonight we're going to spend some time in the book of Daniel.
1: Esta noche queremos pasar un poco de tiempo en el libro de Daniel.
0: Daniel chapter 3.
1: Y vamos a ir a Daniel capítulo 3 en esta ocasión.
0: I want to spend some time there tonight.
1: Ahí queremos pasar un tiempo.
0: In verse 1 of chapter 3.
1: Y vamos a Daniel capítulo 3, versículo 1.
0: The Bible says,
1: dice la Biblia,
0: Nebuchadnezzar the king made an image of gold.
1: Nabucodonosor hizo esta imagen de oro,
0: whose height was 3 cubits, and the breadth thereof 6 cubits.
1: Y era de 3 codos de grande y 3 de anchura.
0: And he set it up in the plain of Dura in the province of Babylon.
1: Y se puso en la llanura de Babilonia.
0: Then Nebuchadnezzar the king sent to gather together the princes, the governors, the captains, the judges, the treasurers, the counselors, the sheriffs, and all rulers of the provinces to come to the dedication of the image which Nebuchadnezzar the king has set up.
1: Versículo 2. Y envió el rey Nabucodonosor a juntar los grandes, los asistentes y capitanes, oidores, receptores, los del consejo, presidentes y a todos los gobernadores de las provincias para que viniesen a la dedicación de la estatua que el rey Nabucodonosor había levantado.
0: Then the princes, the governors, the captains, the judges, the treasurers, the counselors, the sheriffs and all rulers of the provinces were gathered together to the dedication of the image that Nebuchadnezzar the king has set up.
1: Versículo 3. Fueron pues reunidos los grandes, los asistentes y capitanes, los oidores, receptores, los del consejo, los presidentes y todos los gobernadores de las provincias a la dedicación de la estatua que el rey Nabucodonosor había levantado

0: muy buenos días en esta linda y preciosa mañana. Muy buenos días, mi hermano, mi hermana. Es un gusto saludarte a esta hora del día. Una mañana nublada por aquí en San Ignacio y Santa Elena. Que Dios te bendiga grandemente, mi estimado hermano. Mateo 24, 35 y 36 nos dice: el cielo y la tierra pasarán, pero mis palabras no pasarán. Pero del día y la hora nadie sabe, ni aun los ángeles de los cielos, sino solo mi Padre. Muy buenos días, mi hermano, mi hermana. Te saluda Henry Martínez. Y bueno, estamos viendo una mañana lluviosa por aquí en Santa Elena y San Ignacio. Y según el reporte del tiempo, las condiciones húmedas e inestables prevalecen sobre el país de Belice. Hoy cielos nublados, unas cuantas lluvias, tormentas y periodos de lluvias, posiblemente alrededor del país de Belice para hoy en la mañana, especialmente en el centro y en el sur del país de Belice. Luego la actividad de lluvia y tormenta va a menguar para hoy en la tarde y generalmente aislada para en la noche. Temperatura máxima de hoy, mi hermano, 91 grados Fahrenheit en el interior del país de Belice, en la costa 87 grados Fahrenheit y en las montañas 79 grados Fahrenheit. Para el jueves, al jueves en la noche, generalmente se espera un buen clima, lluvias o tormentas aisladas, excepto unas cuantas más, con la posibilidad de unas cuantas más en el centro y en el sur, el jueves por la noche. Esta preciosa mañana te saluda Henry Martínez. Muchísimas gracias, mi hermano, mi hermana, por estar en sintonía de Radio Fe 94.1 y 104.5. Muy buenos días, hermandad, aquí en el país de Belice. Qué gusto saludarte, mi hermano, mi hermana. Recibe la bendición de Dios en tu hogar, en tu vida. Gracias, gracias por ser un fiel oyente de Radio Fe. Gracias por permitirnos ser parte de tu día. Dios te bendiga, Dios te guarde. Y ánimo, mi hermano, que todo, todo estará bien en el Señor. Confiemos en el Señor. Y estamos ya listos para dar inicio a nuestra programación. Tenemos la oración de la mañana con el pastor David Campbell. Así que, mi hermano, mi hermana, vamos a orar en este momento. Oremos.
1: 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We thank you, Lord, for angels that you have sent to watch over us and to guide us from the evil seen and unseen. We thank you for the desire that you have given to us to be awakened, to worship you. What a great privilege it is to have that desire to put you first above all the gods of this earth. We thank you that you have allowed us to be a part of this great church. There's so much that you want to accomplish through us as your people. And so, as we await your coming, Lord, I ask that you will help us never to allow the enemy to destroy, to distract, or to cause us to be discouraged. Realize that so many of our members have been given in to the enemy and to the enemy advice. We ask that you will help.

Muy buenos días, muchísimas gracias por estar en sintonía de Radio Fe 104.5 y 94.1, este lindo canto Puedo Imaginarme. Y con este canto saludándote en esta preciosa y linda mañana, este día miércoles. Muy buenos días, mi hermano, mi hermana. Estamos a la mitad de la semana. Hoy es 12 de agosto del año 2026. Hoy 12 de agosto. Estamos a la mitad de la semana, hoy miércoles. Que Dios te bendiga grandemente, mi hermano, mi hermana. Bendiciones y saludos cordiales en esta preciosa mañana. Saludando a todos los esposos que están escuchando la radio. Un abrazo, un saludo cordial para ustedes, para papá y mamá. Para esos esposos escuchando, que se están alistando, para aquella esposa que está alistando el desayuno, para ese esposo que se va al trabajo y quizás preparando el almuerzo también. Gracias de todo corazón por ese esfuerzo, por ese amor incondicional y por esos papás también, esos padres, esos esposos que cansados.

agotados, enfermitos, siempre se van al trabajo. Que Dios los bendiga. Y saludando también a todos, a todas esas madrecitas que por alguna razón de la vida están solas con sus hijos. Que Dios las bendiga también, alistándose para ir al trabajo. Un saludo cordial para ustedes y para esos padres también que por alguna razón de la vida también ahí alistándose, preparando a los niños. Bendiciones. Casarse, mi hermano, déjame decirte que casarse es fácil. El trabajo viene después, porque hay que seguir hablando cuando están molestos. Ahí es donde hay trabajo, mi hermano. Y los que están casados saben lo que estamos hablando. Casarse, mi hermano, es fácil. El trabajo, lo difícil viene cuando tienes que seguir hablándole a esa persona cuando están molestos. Tienen que saber administrar juntos cuando falta el dinero. Tienen que crear hijos cuando están cansados. Hay que perdonar errores y hay que volverse a elegir después de tantos años. Ahí es donde el para siempre demuestra cuánto pesa. El otro día que salimos con mi esposa, déjame decirte, estábamos haciendo una fila ahí para comprar algo y había una dama como de unos 75 a 80 años y nos pusimos a platicar y me dijo, sabes, me dice, yo tengo 59 años de estar casada. Y me quedé asombrado y le digo, wow, 59 años de estar casada. Y le digo, ¿puedo percibir que usted es cristiana? Sí, me dice, nosotros creemos en Dios. Y le digo yo, aparte de poner a Dios en primer lugar, ¿qué tanto han hecho para sostener este matrimonio, para aguantar? Y me dice, pues mira, me dice, en mi experiencia me he dado cuenta que perdonar mucho ayuda bastante. Y eso sí, me dice, perdona bastante dentro del matrimonio. Y le dije, muchas gracias por el consejo. Y se fue la dama. Y en verdad, mi hermano, dentro del matrimonio hay que perdonar errores, hay que perdonar mucho. Si eres una dama que está guardando rencor o un hombre que está guardando rencor, eso puede llegar a destruir tu matrimonio. Que pueda haber mucho perdón, mucha paciencia este día. Dios bendiga a los esposos que están escuchando. Un abrazo, un saludo cordial, que se puedan amar mucho. Desde por allá en la aldea de San Juan, cerca de Coupén, nuestro querido hermano Marvin nos dice, bendiciones, mi estimado hermano Henry. Es un gusto para mí saludarles nuevamente. Aquí estamos en sintonía del programa Amaneciendo con Cristo. Gracias, mi hermanito Marvin, se aprecia la sintonía. Se aprecia el saludo. Si por favor me pudiera complacer con esta hermosa alabanza, envío un saludo muy en especial para mis estimados hermanos Radio Escuchas. Así que saludando a todos nuestros hermanos Radio Escuchas, reciban un saludo de parte de nuestro hermano Marvin. Todos nuestros hermanos escuchando la radio a esta hora del día, reciban un saludo cordial de parte de nuestro hermano Marvin. Les deseo que pasen un lindo y bendecido día. Marvin Contreras de la aldea de San Juan. Manito Marvin, por alguna razón ese video no carga. Parece que lo han quitado. Pero aquí vamos a programar.

algo muy, muy bonito. Y sé que le va a gustar. Muchísimas gracias por estar en sintonía de la radio. Que Dios los bendiga en esta preciosa mañana, en este precioso día. Gracias, gracias por estar en sintonía de la radio. Aquí vamos a programar este canto de Felipe Andino que se titula Venceré. Mi hermano, en Cristo Jesús podemos vencer. Dios te bendiga. Si quieres comunicarte con nosotros, si estás escuchando por primera vez, mi hermano, mi hermana, esta es Radio Fe 94.1 y 104.5. Estamos ubicados aquí en Santa Elena, Distrito del Cayo, transmitiendo a todo el país de Belice y hasta donde llegue nuestra señal en partes de Guatemala, México. Muy buenos días.

Muchísimas gracias por estar en sintonía de Radio Fe 104.5 y 94.1. Esta es tu mejor alternativa. Buenos días, Belice. Muchísimas gracias por sintonizar Radio Fe. Aquí en el país de Belice estamos viendo lluvia. Y esperando, mi hermano, mi hermana, que Dios te pueda bendecir. Desde por allá en Tower Hill, en Orange Walk, nos escribe nuestra querida hermana Feli, nos dice: buenos días, hermano. Gracias a Dios por la lluvia, por mi familia, por mi mamá y por suplir nuestras necesidades. En verdad, hermanita, qué bonito, ¿verdad?, que Dios nos envió la lluvia. Gracias a Dios por la familia, por nuestros hijos, por el esposo, por su mamá, y por suplir cada una de las necesidades. Y se podía poner el canto Trasplante de Corazón. Claro que sí, hermanita. Con mucho gusto vamos a programar este canto.

podrás. Y esta mañana queremos saludar a cada oyente que nos está escuchando en su automóvil en esta preciosa mañana. Muchísimas gracias por escuchar Radio Fe. A todos sus pasajeros, al chofer, que Dios los bendiga y que Dios los lleve con bien a su trabajo el día de hoy, a la universidad, a donde quiera que se dirijan, que Dios los bendiga, que Dios los proteja. Y gracias por siempre escuchar la radio. Si estás escuchando por primera vez, es un gusto saludarte. Te saluda Henry Martínez, locutor de turno. Y estaré hasta las 7:30, me estaré despidiendo. Así que gracias, mi hermano, por escuchar Radio Fe. Estamos ubicados aquí en Santa Elena, Distrito del Cayo. Muy buenos días, mi hermana Feli. Trasplante de corazón.

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1: Preciosa melodía para saludar a nuestra querida hermana Feli en esta preciosa mañana. Y en verdad, la pregunta que hace este canto al inicio, ¿cuántas veces he venido arrepentido buscando tu perdón? Y te he pedido que me hagas limpio, que purifiques mi corazón del orgullo que carcome lentamente el alma, de la desobediencia que no me deja nada. ¿Cuántas veces he caído de nueva cuenta en el mismo error? Mas tú, fiel a tu palabra, vuelves y me levantas y me llenas

de fuerza y de esperanza con tu amor. Señor mi Dios, escúchame, obra en mí un trasplante, ponme un corazón de carne y quítame este corazón de piedra. ¿Cuántas veces he venido ante tu presencia pidiéndote perdón? Y te he pedido con tanta clemencia que purifiques mi corazón de la envidia, del egoísmo hacia el hermano, del murmurar de otros y del engaño, del rencor. Señor mi Dios, escúchame, obra en mí un trasplante, ponme un corazón de carne y quítame este corazón de piedra. Qué bonita plegaria, ¿verdad? Mi hermano, mi hermana, si tú has caído en el pecado y vuelves a caer y vuelves a caer, pídele a Dios en esta mañana un trasplante de corazón, que Dios pueda poner un corazón de carne y quitar ese corazón de piedra en cada uno de nosotros. Muy buenos días, muchísimas gracias por estar en sintonía de Radio Fe 104.5 y 94.1. Y esta mañana queremos hablar a las esposas que están escuchando y algo que dice la Biblia, ¿verdad? Y algo que le ordena a las mujeres. Algo que se le pide a las mujeres. Y no es el hombre que lo exige, sino la Biblia. Dice la palabra de Dios en Efesios 5:33. Por lo demás, cada uno de vosotros ame también a su mujer como a sí mismo. Y esta es una orden, un mandato para los hombres, ¿verdad? Ama a tu esposa como a ti mismo. Y bueno, no le estamos hablando a los hombres esta mañana, pero la siguiente parte de este versículo dice: y la mujer respete a su marido. Que la esposa pueda respetar a su esposo. Hermana que me estás escuchando, respétalo, no porque él lo exija, sino porque el respeto es el idioma que un hombre entiende como amor. Muy importante respetar al esposo. Y esto es como tratar a tu esposo según la Biblia, ¿verdad? Respétalo como a ti mismo. Ese es el primer consejo. El segundo, sé su lugar seguro, donde él pueda venir y él se sienta seguro. ¿Sabes? A veces yo ando cansado, agobiado, estresado y cuando vengo con mi esposa, me acuesto a su lado de ella, la abrazo y me duermo. Porque ahí es donde siento bastante paz. Y mira qué dice la Biblia. En Proverbios 31, versículo 11 y 12. El corazón de su marido está en ella confiado. Y por supuesto está hablando de la mujer virtuosa. Y dice, el corazón de su marido está en ella confiado y no carecerá de ganancias. Le da ella bien y no mal todos los días de su vida. ¿Escuchaste? Como esposa, le estás dando bien todos los días de tu vida o de su vida de él y no mal. Importante que le des el bien y así tu esposo va a confiar en ti.

el orgullo, lo que la gente ve del esposo. Pero aquella mujer mala acaba con el esposo. La Biblia dice también en Proverbios 31:23. Mira qué dice la palabra de Dios. Su marido es conocido en las puertas cuando se sienta con los ancianos de la tierra. Honralo, aún en lo que no se ve, aún cuando estás con tus amigas, con tus familiares, respétalo. No hables mal de él. ¿Y cómo le hablas a tu esposo? ¿Le mal contestas? ¿Le gritas? Escucha qué dice la palabra de Dios. ¿Cómo se le debe de hablar a un esposo? Proverbios 31:26 dice que la esposa, escucha qué dice, abre su boca con sabiduría. Muy importante, mi hermano. Abre su boca, dice, con sabiduría. Y aquí sigue la Biblia diciendo, estoy buscando una versión aquí que teníamos. Así que la esposa abre su boca con sabiduría. Y mira que sigue diciendo la Biblia, y hay enseñanza de bondad en su lengua. Bondad en su lengua. Una esposa que sabe hablarle al esposo, no le malcontesta. En su boca hay bondad, hay misericordia. Así que honrar a tu esposo, mi hermana, es honrar el diseño de Dios para tu matrimonio. Eso es lo que hace una esposa que está dedicada a las cosas de Dios. Y sabes, cuida tus palabras, que tu comunicación sea sabia y no hiriente. Porque a veces los hombres no sabemos expresar las cosas que nos hieren, nos alejamos y no queremos platicar. Hay que entender que el matrimonio se construye entre dos, esposo y esposa. Cuando los dos entienden que le toca a cada uno dentro del matrimonio, se empieza a dar desde su naturaleza, sin exigencia, sin expectativas, dando desde lo que son, y ahí todo fluye. Por eso, esposa que estás escuchando la radio, trabaja en ti misma. Si tú no estás bien, no hay nada que puedes traer a la relación. Y para cerrar, hay un versículo que quiero compartir. Habrán mujeres que estarán diciendo, yo a ese hombre jamás lo voy a respetar. Ese hombre me ha hecho esto y aquello. Y sí, mi hermano, la dinámica dentro del matrimonio a veces puede ser complicado, pero hay un versículo y quiero compartirlo contigo, y esto se aplica para muchas personas en la iglesia. Que has escuchado que hay personas que tienen un rencor, una amargura dentro de sus corazones, y cuando se juntan con otro hermano le dicen, mira, así, así me hizo el pastor, mira, así, y lo comparte con todos, y ya luego la gente empieza a ver al pastor con malos ojos. Y hay mujeres así, que a todo mundo le anda contando las cosas malas que suceden dentro de su matrimonio.

Te voy a compartir este versículo. Hebreos capítulo 12, versículo 15. Escucha qué dice la palabra de Dios. Dice, mirad bien. Ajá. Es un consejo. Mira bien, dice, de que nadie deje de alcanzar la gracia de Dios, dice Pablo. Asegúrate, dice, que todos puedan alcanzar la gracia de Dios. Y ahí no termina el versículo, mira, esta es la parte, de que ninguna raíz de amargura brotando cause dificultades y por ella muchos sean contaminados. Y esto es lo que muchas veces pasa en la iglesia, dentro del matrimonio también, que hay una raíz de amargura ahí, en tu corazón. Y por ella, dice, muchos son contaminados, hasta tus hijos. No entienden por qué mamá siempre anda molesta. ¿Por qué papá siempre anda molesto? Esa amargura que guardamos en el corazón, esa raíz de amargura, es eso que tú dices, jamás voy a olvidar lo que me hizo. Y bueno, no estamos hablando de infidelidad, ahí la dinámica cambia completito. Estamos hablando del diario vivir, de las cosas que suceden dentro del matrimonio, que a veces quizás las esposas guardan ahí en el corazón, y esto impide que ella respete a su esposo. Esa amargura que llevas dentro, dice la Biblia, por esta amargura muchos son contaminados. Tus hijos, tu matrimonio es contaminado. Mi hermano, mi hermana, ¿sabes el dicho que dice, y vivieron felices para siempre? En el matrimonio, todos los días tenemos que buscar de Dios. Todos los días tenemos que trabajar, porque cada uno de nosotros tenemos traumas, cada humano. Y si tú tienes una amargura dentro de ti, suéltalo, déjalo ir, perdona, aún en la iglesia. Por eso es que a veces las iglesias se dividen, porque guardamos amargura dentro de nuestros corazones y lo andas compartiendo con otras personas y otras personas se desaniman porque tú estás contaminando la iglesia por esa amargura. Es mejor perdonar. Que Dios los pueda bendecir. Muchísimas gracias, mi hermano, mi hermana, por estar en sintonía de la radio 104.5, 94.1 en esta preciosa mañana. Te saludo Henry Martínez. Te recordamos que hoy en la noche hay culto, hay campaña, ahí en el Parque Macal, te esperamos. También a través de la radio se va a estar compartiendo la transmisión en vivo y en directo, así que te esperamos hoy en la noche, ya sea en la campaña o ya sea a través de la radio. Muy buenos días, se despide Henry Martínez. Mañana, si el Señor así lo permite, estaremos nuevamente a partir de las 6:30 de la mañana. Muy buenos días.

¿Cuán grande es el amor de Dios? Inmensurables son sus obras. Y por la fe le amamos.

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0: Bienvenidos a Clínica Abierta en esta edición de aprendizaje, porque cada lunes y miércoles, ¿verdad, doctor? Siempre aprendemos del doctor esos temas fascinantes que nos aportan y aprovechamos y lo saludamos. ¿Cómo está el doctor Elmo Rodríguez Sosa hoy?
1: Bueno, estamos listos para poder ayudar a nuestros amigos y entre todos colaborar aprendiendo, porque hay tanto que aprender, especialmente de este maravilloso cuerpo humano que Dios nos ha dado. Estoy muy bien, ¿y cómo se encuentra Isla Alicia?
0: Preparada y más que lista para aprender de ese tejido muscular cardíaco.
1: Muy bien, así que sin dilación alguna.
0: Así es, y queremos extender ese saludo y esa bienvenida a todos ustedes que están del otro lado siendo partícipe de esta edición. Usted recuerde que nos puede escuchar todo el tiempo a través de nuestra página www.radiosol.org. Esa es nuestra página oficial y tenemos presencia en YouTube y en Facebook. Y sin más, vamos a permitir que el doctor entonces comparta el pensamiento saludable.
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Otra preciosa bendición es el ejercicio apropiado. Hay muchos indolentes inactivos que no sienten inclinación por el trabajo físico o por el ejercicio, dicen que porque los cansa. ¿Qué importa si los cansa? La razón por la que se cansan es que no fortalecen sus músculos por medio del ejercicio, por lo tanto les afecta el más pequeño esfuerzo. Hay que cansarse. Eso es parte del quehacer de nuestro cuerpo. El hecho de que usted y yo nos cansemos al practicar trabajo físico, al ejercitarnos, es un indicio de que vamos a tener un buen sueño cada noche. Y ese tipo de efecto es esencial para usted y para mí. Ayuda para que en esta época donde hay ahora tanta preocupación por la sarcopenia, por la pérdida de músculo, no piense que solamente porque usted come huevos, 3 o 4 huevos diariamente, usted va a dejar de perder músculo. Así no funciona. El asunto tiene que ver más con la actividad física que con la cantidad de carne y de huevos que usted come. Porque nuestro cuerpo funciona sencillamente con oferta y demanda. Si nuestro cuerpo detecta que usted está solicitando mediante la actividad física que esos músculos entren en acción y que esos músculos han aprendido a tolerar cierto peso, cierta actividad, el músculo se prepara para una actividad un poco más fuerte y eso le ayuda para que pueda incorporar mejor las proteínas que ayudan en los procesos de reparación de las fibras de mioctina y actina y miocina.

0: en ese aspecto, en la forma como usted se ejercita cada día, usted colabora con su propio cuerpo impidiendo que se sufra un desgaste de tal naturaleza que eventualmente no se pueda reparar. Si usted está quieto en su hogar, solamente con el teléfono móvil o frente a un equipo especial de computadora, su ordenador, no por eso usted va a dejar de perder músculo. No importa que sea una persona joven, aun cuando en las personas de la edad madura se puede perder más músculo, en las personas jóvenes ocurre lo propio. Pero como se sustituye más rápidamente por el tejido adiposo, las personas creen que están bien, cuando no es así. Por lo tanto, acostumbre su cuerpo para que ese cuerpo pueda tener diariamente actividad física que colabore facilitando que todos los grupos musculares grandes puedan ser grandemente estimulados. Y de esta manera usted notará que se detiene la sarcopenia, se detiene la osteopenia y la osteoporosis, y usted puede lograr una mayor movilidad, puede tener más flexibilidad y puede tener más fortaleza. Téngalo en mente, es importante. Lo único que no puede hacer es quedarse quieto sin moverse.
1: Muy bien, pues procedemos entonces a aprender del tema que nos ocupa hoy, doctor. Tejido muscular cardíaco, y tenemos que comenzar preguntándole en términos generales, ¿cuántos tipos hay de tejido muscular?
0: Bueno, tenemos esencialmente tres tipos. Usted puede entender que el músculo liso es ese músculo que predomina especialmente en nuestras arterias, que predomina en nuestro sistema digestivo. Ese músculo es diferente al músculo estriado muscular que tenemos, por ejemplo, en el bíceps, en los antebrazos, en el tríceps, en el cuádriceps. Cada uno de ellos tiene una forma de contraerse y relajarse. Pero el músculo cardíaco, ese es el tercero, es sumamente especializado. Así que estos tres tipos de músculos son los que predominan en nuestro organismo. Músculo liso, arterias, también el tejido que tenemos en nuestro sistema digestivo y parte del sistema respiratorio. El músculo estriado normal que tenemos en los muslos, pantorrillas, antebrazos, brazos, hombros, cuello, y el músculo cardíaco que es exclusivo solamente de nuestro corazón.
1: Doctor, ¿y qué es el tejido muscular cardíaco? ¿Cómo podemos definirlo?
0: Bueno, en realidad es un tejido especializado y organizado. Si usted quiere tener esas dos características en mente, hace bien en poder conservarlas porque da estos dos tipos de detalles que son muy importantes en cuanto a la función que realiza ese tipo de músculo cardíaco. Especializado, no todos los tejidos hacen lo que hace el músculo cardíaco. ¿Por qué es especializado? Lo veremos ya mismo. ¿Y por qué es organizado? Es diferente, aunque tiene algunas similitudes con el músculo estriado que tenemos en nuestras extremidades, este tiene otro tipo de organización que es un poco diferente, por lo cual puede hacer otras funciones que no puede hacer nuestro músculo estriado, las masas musculares que tenemos en nuestras extremidades.
1: Doctor, y entonces este tejido igualmente tenemos que darle la atención debida que se merece, ¿no?
0: Claro que sí. Mire, este tipo de tejido cardíaco básicamente tiene una composición de varias células que son importantes y por eso es sumamente especializado. Por un lado, tiene fibroblastos. Son muy importantes en el

0: aspecto de la contracción muscular y la reparación, también tiene cierta cantidad de tejido, que pudiéramos decir músculo liso, cierta cantidad, pero tiene los miocitos que son las células básicas que componen ese músculo cardíaco. Y en este tipo de situación podemos decir que hay una capacidad sumamente especial, porque es un tejido que va a facilitar una conducción eléctrica muy importante, que va a darnos la oportunidad de poder tener una contracción coordinada. Noten bien, no se contrae a su parecer. Estamos hablando de un tejido sumamente especializado. Y cuando pienso en este músculo cardíaco, Hilda Alicia, en realidad me asombra pensar que haya personas que crean en la evolución. ¿Cómo se puede siquiera atentar, porque es la palabra que puedo pensar, atentar en pensar que un organismo, sencillamente porque ahora supuestamente siente unas necesidades, por ejemplo, en tener una mayor cantidad de movimiento, digamos que era una ameba ahí en el océano, y que con el transcurso del tiempo sintió el deseo de convertirse en un pez para poder entonces tener esa capacidad de nadar, porque se dio cuenta de que era más fácil tener una cola. Pero ¿quién le dice a una ameba que no tiene cerebro, que no tiene una capacidad de discernir y decir, ah, pues sí, fíjate, me conviene yo tener una colita, tener unas aletas para poder moverme en el agua? Y eso no se desarrolla por el azar, por el tratar de que algo ocurra, por decir que se desarrolló una estructura y eventualmente se vio la funcionalidad. No es cierto. Una ameba no tiene capacidad de pensar. Y en ese aspecto, el desarrollo evolutivo de formas inferiores a formas más complejas es, escuche bien, imposible. Nada más que por el azar se pueda entonces decidir, bueno, ahora pues yo quisiera tener una bomba más eficiente, quisiera tener un corazón para yo poder mover mejor la cantidad de fluidos que tengo, la comunicación entre mis células, la dispersión de sustancias que sean nutritivas, el oxígeno y los diferentes aminoácidos, ácidos grasos, carbohidratos, para poder tener una complejidad mayor y poder salir de este pantano para entonces convertirme en un ser que esté ahora reptando por la tierra. Eso es imposible que ocurra solamente por las leyes del azar. El desarrollo de un músculo de este tipo, músculo cardíaco, que es sensible a un tipo de estímulo eléctrico, pero que realiza el estímulo eléctrico de manera coordinada para que pueda ejercer una función de bombeo eficiente, no se desarrolla ni por equivocación, utilizando las leyes que supuestamente rigen el aspecto evolutivo. Esto es algo tan especializado, tan complejo. Nada más lo poco que vamos a estar hablando hoy le hará pensar a usted respecto a su cuerpo lo maravilloso que es. Así que en el día de hoy, usted será el juez de la maravilla que usted tiene dentro de su pecho.
1: Pues entonces, esta edición usted no se la puede perder, porque el tema de hoy es tejido muscular cardíaco. Así que luego de estos mensajes regresamos aquí a Clínica Abierta.
2: Una respiración adecuada ayuda a reducir el estrés y mejora el bienestar emocional. Según un estudio publicado en la revista Fronteras en Psicología, técnicas de respiración profunda como la respiración diafragmática estimulan el nervio vago, el cual ayuda a activar el sistema nervioso parasimpático. Esto disminuye los niveles de cortisol, la hormona del estrés, y promueve la relajación. Al incorporar la respiración profunda y el aire puro en la rutina diaria, el cuerpo se oxigena mejor y reduce la sensación de ansiedad. Practica respiraciones profundas en un entorno natural y libre de contaminantes para experimentar un efecto calmante y rejuvenecedor.

0: La depresión es un trastorno emocional que causa un sentimiento de tristeza constante y una pérdida de interés en realizar diferentes actividades. También denominada trastorno depresivo mayor o depresión clínica, afecta los sentimientos, los pensamientos y el comportamiento de una persona y puede causar una variedad de problemas físicos y emocionales. Es posible que tengas dificultades para realizar las actividades cotidianas y que a veces sientas que no vale la pena vivir. Más que solo una tristeza pasajera, la depresión no es una debilidad y uno no puede recuperarse de la noche a la mañana de manera sencilla. La depresión puede requerir tratamiento a largo plazo, pero no te desanimes. La mayoría de las personas con depresión se sienten mejor con medicamentos, con psicoterapia o con ambos. Generalmente, la sintomatología de la depresión incluye sentimientos de tristeza, ganas de llorar, vacío o desesperanza, arrebatos de enojo, irritabilidad o frustración, incluso por asuntos de poca importancia, pérdida de interés o placer por la mayoría de las actividades habituales o todas, como las relaciones sexuales, los pasatiempos o los deportes, alteraciones de sueño, como insomnio o dormir demasiado, cansancio y falta de energía, por lo que incluso las tareas pequeñas requieren un esfuerzo mayor, falta de apetito y adelgazamiento, o más antojos de comida y aumento de peso, ansiedad, agitación o inquietud, lentitud para razonar, hablar y hacer movimientos corporales, sentimientos de inutilidad o culpa, fijación en fracasos del pasado o autorreproches, dificultad para pensar, concentrarse, tomar decisiones y recordar cosas, pensamientos frecuentes o recurrentes sobre la muerte, pensamientos suicidas, intentos suicidas o suicidio, problemas físicos inexplicables, como dolor de espalda o de cabeza.
1: El sueño adecuado es clave para el rendimiento académico de los jóvenes. La Asociación Nacional del Sueño recomienda que los adolescentes duerman entre 8 y 10 horas cada noche. Así mejorarán su concentración, la memoria y el rendimiento académico. Los estudios demuestran que la falta de sueño en esta etapa está asociada con problemas de atención, aumento de la irritabilidad y un mayor riesgo de ansiedad. Además, el sueño apoya el procesamiento y consolidación de la información aprendida durante el día, ayudando a los jóvenes a retener conocimientos y mejorar sus habilidades de resolución de problemas. Dormir bien puede marcar la diferencia en los logros académicos de los jóvenes.

0: Ya hemos regresado a Clínica Abierta, hoy un día de aprendizaje. El tema de hoy es tejido muscular cardíaco, doctor. Y antes de la pausa, usted nos explicaba un poco a manera de introducción acerca de este tejido muscular cardíaco. Sin embargo, quisiera preguntarle cómo funciona, ya más en detalle, ese tejido muscular cardíaco.
1: Bueno, haciendo un breve resumen, pero ahora...

un cuarto elemento imprescindible, y es que hay células especializadas para generar y enviar señales eléctricas de tal forma que esa función especial que tiene el corazón como una bomba se pueda realizar de una manera coordinada, escuche bien, pero a la misma vez diferente. Una cosa es el momento preciso y la duración de la contracción de las aurículas, que son las cavidades superiores de nuestro corazón, en relación a la contracción de las cavidades inferiores, los ventrículos de nuestro corazón. Hay una diferencia de milisegundos. Fíjense cuán organizado es Dios. Y esto no lo puede hacer, imposible que sea ejecutado solamente porque un ser inferior decidió, unas moléculas que no piensan, pudieron entonces decir, ah, pues nos hace falta ahora un tipo de coordinación. No, estás muy rápido, no puedes ir así. Tienes que contraer la estructura que acabo de idear, las aurículas o los atrios, van a contraerse primero, pero unas fracciones de milisegundos de diferencia, para que entonces la sangre pase por una zona estrecha, unas válvulas, que deben cerrarse, pero para que no se dañen, le puse unas cuerdas tendinosas adheridas a unos músculos papilares que salen del endocardio, porque vas a tener tres capas de músculo, tres, digamos, capas en la composición de ese músculo cardíaco. ¿Usted cree que el azar es capaz de hacer tanto orden y tanta especialidad? Es imposible. Esa es la única palabra. Imposible. Y luego desarrollar una serie de células que puedan controlar sincrónicamente. Esa es la palabra. Sincrónicamente. La contracción auricular y la contracción ventricular, y que eso pueda llevarse a cabo aproximadamente unas 70 veces por minuto, en una forma rítmica, coordinada, e imprimiendo la fuerza suficiente para que un volumen determinado de sangre sea impulsado, por un lado, un volumen hacia la circulación general, cabeza, extremidades superiores e inferiores, y por otro lado, hacia la circulación pulmonar, y que en este sistema, que es un sistema cerrado, cada quien sepa a dónde va y cómo todo está regulado sincrónicamente. ¿Usted cree que la evolución pudo haber hecho algo tan especializado? Pero si usted cree que eso es algo especializado, piense en la influencia que tiene nuestro sistema nervioso central sobre esas células que constituyen el marcapaso cardíaco, para que de ahí, mediante un sistema especializado de, digamos, estructuras de nervios, todos los miocitos de ese músculo cardíaco puedan contraerse, y de una manera que sea rítmica, sincrónica y en el momento preciso. Primero aurículas, después ventrículos. Un leve descanso. Sístole, diástole, sístole, diástole. Entre uno y otro, un leve descanso para que se pueda resuplir nuevamente el músculo cardíaco de la cantidad de sangre con oxígeno y nutrientes para que esas células musculares puedan existir. Porque esas células tienen núcleo, número uno. Número dos, tienen mitocondrias. Para ellas contraerse, deben tener energía. Y si no hay un suplido de oxígeno, más especialmente lípidos, ácidos grasos, cierta cantidad de carbohidratos, vitaminas, minerales, agua y oxígeno, no habrá una forma en la cual ese músculo pueda hacer esa función de contraerse
70 a 80 veces por minuto.

0: cada minuto de su vida hasta su muerte. ¿Y quién le enseñó al corazón hasta cuándo iba a funcionar? Desde que comienzan ese periodo embrionario, las primeras semanas de vida hasta el momento de su muerte, esa coordinación precisa es imposible, imposible. La recalco, la remacho para que a usted se le quede bien. Este tipo de órgano es tan asombroso que es imposible que el azar lo haya podido generar. Y si usted cree que no es así, vea cómo es la diferencia entre el corazón de un anfibio, el corazón de un ave, el corazón de un ser humano, el corazón de un cuadrúpedo. Y hay ciertas diferencias. Y hay una hemodinámica, un movimiento de sangre que es diferente. Y estas son maravillas que no puede explicar un proceso evolutivo.
1: Doctor, hay mucha estructura y organización en este sistema del corazón. Y quisiera preguntarle, esas células musculares que se dan en el corazón, ¿tienen algún tipo de apariencia?
0: Bueno, sí. Las que nosotros tenemos en los músculos tienen una forma, escuchen bien, se llama fusiforme, fusiforme, en forma de un huso. Antes, cuando se preparaban las telas a mano, se hacían los hilos, se usaba mucho la rueca y el huso. Era la forma como esto facilitaba que se pudieran hacer los hilos y eventualmente los tejidos. Son largas, es como cuando usted tiene una estructura que es estrecha en los extremos, pero es gordita en el centro. Tiene esa forma alargadita. Pero el tejido cardíaco es más bien en forma de Y, en forma de Y. Así que es como bifurcada. Pero tiene también unas áreas donde se une a la próxima célula. Ese tipo de unión es muy importante porque a través de esa unión tenemos unas estructuras donde la comunicación se facilita, pero a la misma vez permite que la contracción ocurra muy especial. Cada una de estas células tiene una composición donde están las fibras de miocina y las fibras de actina. La fibra de miocina tiene a ambos lados básicamente la oportunidad de poder facilitar que las moléculas o las fibras de actina puedan ser atraídas hacia ella. Y de esta manera se logra el acortamiento que da lugar a que el músculo pueda bombear. Y de esta forma se van a estar básicamente realizando de una manera sincrónica la contracción del músculo cardíaco, porque está el núcleo que dirige. Estas células no están al azar ellas dirigiéndose independientemente. Tienen las generadoras de energía, las mitocondrias, un orgánulo que es muy importante en el área cercana a estas fibras de miocina y actina, porque son los que le van a facilitar, digamos, toda la capacidad energética de las moléculas de ATP para que ellas puedan estar contrayéndose y relajándose, contrayéndose y relajándose, contrayéndose y relajándose. Y mientras usted me escucha, eso está ocurriendo ahí encerrado dentro de su pecho, sin que usted tenga el dominio de decirle: ahora te toca contraerte y ahora te toca relajarte.
1: Hacemos nuestra última pausa del programa. Recuerde que si usted tiene preguntas sobre este tema o del corazón, cualquier afección, puede hacerlas luego de estos cortos mensajes. Ya volvemos.
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3: Cansado, sin fuerzas. 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

de la vida, lo que usted necesita son dos cosas. Solamente dos cosas que le ayudarán en su vida. Ellas son un buen tónico y un saludable estimulante. El tónico que su cuerpo reclama y lo lleva a perder sus fuerzas es el ejercicio. Bien puede ser una buena caminata o un paseo en bicicleta. Son los mejores, o bien trabaja en el jardín y o haga ejercicio al aire libre. Cada una de estas actividades son gratuitas y cada una de ellas constituyen un buen estimulante sin efectos secundarios. Quitarán las telarañas de nuestra mente y harán que nuestro cuerpo sea elástico y elegante. Y número dos, después de un buen ejercicio, un tonificante baño de agua fría. Pero si le tiene miedo al agua fría, comience con agua tibia y termine con agua fría. Estos dos remedios para el cansancio harán de usted una persona nueva, con nuevas energías, con nuevo entusiasmo, con el potencial de vencer a cualquier obstáculo que la vida le presente. Bien vale la pena el esfuerzo. 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

Si te gustan las frutas tropicales como el mango y la piña, es hora de considerar la papaya. 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Contiene fibra soluble e insoluble, que favorece la salud intestinal y la regularidad intestinal. La enzima papaína ayuda a descomponer las proteínas, haciendo que los nutrientes sean más accesibles para el cuerpo. Gracias a su contenido en fibra, la papaya también promueve la saciedad al ralentizar la digestión y mantenerte saciado por más tiempo. Esto puede ayudar a prevenir los bajones de energía y reducir la necesidad de picar entre comidas. 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Con su sabor refrescante y sus numerosos beneficios para la salud, la papaya es una forma deliciosa de nutrir el cuerpo y mejorar el bienestar general.

0: quien siempre cede ante los demás acaba por no tener principios.
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4: Ya estamos de vuelta en Clínica Abierta, hoy con el tema del tejido muscular cardíaco.

0: día, co-doctor, y tenemos una llamada que queremos darle paso. Es Aida desde Moca, Puerto Rico. Bienvenida, Aida.
1: Sí, buenos días. Muchas bendiciones para ustedes.
0: Gracias, igual.
1: Le quería preguntar al doctor. Es que tengo mi nena que tiene 22 años y la presión le baja demasiado. ¿Qué me recomendaría para subir la presión y si eso le afecta al corazón? Buen día y Dios le bendiga.
2: Muchas gracias. Mire, hay una relación que es bastante conocida. Digamos, hay una influencia donde por un lado tiene que ver la fuerza que el corazón le imprime a la sangre, al volumen de sangre que impulsa. Esa es una. La otra tiene que ver con el sistema que regula periféricamente, eso quiere decir en nuestras extremidades, en las partes más lejanas, que son las zonas, digamos, más cercanas a la piel y a nuestros dedos. Ahí nosotros tenemos arteriolas. Esas arteriolas son la ramificación más pequeña que va a dar lugar para que haya un aumento en la resistencia periférica o una relajación tan grande que no haya una presión de descanso, la diastólica, no sea tan adecuada, sino que sea más baja. Hay otras personas que, por el sistema que tenemos, que controla la presión arterial, que se llama el sistema de renina-angiotensina-aldosterona. Aquí entra en función los riñones y los pulmones. Y también la región de unas glándulas que tenemos en el polo superior de nuestros riñones, las glándulas suprarrenales. Así que todo eso está involucrado en la regulación de la presión, además de unas zonas que tenemos justamente en el cuello, en la bifurcación donde se dividen las arterias carótidas. Todas esas áreas están involucradas en eso que le está pasando a su hija. ¿Qué está ocurriendo? Bueno, hay personas que por no tener cantidades adecuadas de sodio, que lo encontramos frecuentemente en la sal, tienen el sodio tan bajito que puede ocurrir ese problema. Pero hay otras personas que a consecuencia de trastornos que ocurren en el área del marcapaso cardíaco, que estábamos hablando, pueden tener un latido tan lento que no sea lo suficientemente bueno para suplir las demandas de todo lo que el cuerpo tiene que ejecutar constantemente, todos los movimientos, y al no tener ese volumen con la fuerza suficiente, a la persona le puede bajar la presión. Hay personas también que tienen afecciones, problemas, se les llama cardiomiopatías. Miren qué palabra compuesta, cardio, corazón, mio, músculo, patía, enfermedad, enfermedades del músculo del corazón. ¿Y cómo sabemos eso? Bueno, cuando las personas tienen estas condiciones puede desarrollarse dificultad para respirar, fatiga, hinchazón de las piernas, inflamación del abdomen, latidos cardíacos irregulares. Hay arritmias que también pueden causar el que haya descensos bruscos en la presión, soplos cardíacos, mareos o sensación de desmayos y dolor en el pecho. Entonces hay que empezar a investigar si es que su hija tiene el sodio bajito. Hay que indagar si es que tiene algún tipo de trastorno en el músculo del corazón. Hay que indagar si tiene algún trastorno en el área del marcapaso del corazón. Si es que ella tiene alguna afección, como por ejemplo trastornos tiroideos. Y esto nos puede dar una idea bastante cercana de qué pudiera estar ocurriendo. Si es que su corazoncito está latiendo más lento que el de otras personas y no alcanza entonces a brindar la cantidad de volumen de sangre necesario para conservar un funcionamiento normal. Hay personas que por ser delgadas,

0: van a tener presiones mucho más bajas que una persona que se le llama médicamente normotrófica, donde la persona, digamos la persona promedio. Y las personas que tienden a ser más delgadas y pequeñas, en muchos casos tienen ese problema. Entonces, mi consejo antes de recetarle cualquier cosa, antes de que usted dice, ah, pues mira, lo que voy a hacer es darle sal en el agua para que ella aumente, o le voy a salar más la comida. Primero investigue a ver si es porque tiene un nivel de sodio bajo, no lo sabemos. No sabemos si es que hay algún trastorno en ese sistema que le dije de renina, angiotensina, aldosterona. Pudiera ser. Si hay alguna cardiomiopatía que esté facilitando esto, algún trastorno tiroideo, vaya al médico, lo mismo que usted me está preguntando a mí, usted se lo va a preguntar al doctor y le va a solicitar, doctor, ¿habrá alguna forma, algún estudio que se le pueda hacer a ella para poder yo estar segura? Y si es necesario sacar una cita con el cardiólogo, vaya al cardiólogo.
1: Doctor, nuestros amigos siguen confrontando y presentando dudas. Es el caso también de Claudia. Nos dice que su hermano le sienta una placa y un ecocardiograma que arrojó con el corazón hinchado y grande. Ella quiere saber qué tan malo es y qué pudiera hacer para mejorar.
0: Bueno, hay que hacer una distinción. A veces el corazón puede agrandarse. La fibra muscular puede alargarse, elongarse. Pero hay ocasiones cuando ese músculo lo que hace es que se torna más grueso, procede a engrosarse y es diferente. Por un lado, podemos tener una situación de una cardiopatía restrictiva, como ocurre cuando se hipertrofia el músculo del corazón, hay menos volumen disponible, menos espacio disponible para que haya un volumen correcto de sangre que pudiera ser impulsada. Y otra cosa es que el corazón se haya agrandado sencillamente porque está manejando presiones muy altas. Y esto ha estimulado a que las cavidades inferiores, especialmente el ventrículo izquierdo, puedan tener una dimensión que sea saludable. Y cuando se hace entonces una placa de pecho, especialmente en aquellas personas que han estado por algún tiempo con la presión arterial descontrolada, que no han sido regulares en utilizar su antihipertensivo, que no han bajado peso, que siguen usando sal en exceso, que no hacen ejercicio. Y estas personas van a tener esta situación sencillamente que va a afectar su corazón. Y cuando le hacen una radiografía de pecho, a veces el doctor le dice, mire, salió con el corazón grande. Cuando le hacen algún electrocardiograma, el voltaje de los ventrículos también sale alterado. Y cuando le hacen un ecocardiograma, las dimensiones de esas cavidades también salen alteradas. Es muy probable que entonces él, si es un paciente hipertenso, tenga que tomar estrictamente sus fármacos para él poder tener esa seguridad de que su problema, que ha sido detectado, no se empeore, de que él pueda manejar el asunto lo mejor posible. Pero si está a su alcance, digamos que ha sido por tener el problema de la hipertensión, que es una de las causas más frecuentes, pues el controlar la cantidad de sal, el controlar su cifra de colesterol, bajar sus niveles de cortisol, porque es una persona tal vez que se enfada mucho, se pone ansioso, estrésico, se enoja mucho. Eso hay que controlarlo, porque tiene una influencia enorme en nuestras emociones con el aspecto de la presión arterial. La inactividad, el sedentarismo, tiene que iniciar un proceso donde comience a caminar poco a poco, para que pueda lograr una capacidad de ayudar su corazón a que no tenga tanta dificultad para que

0: la resistencia periférica de sus arteriolas ceda, comiencen a abrirse esas arteriolas y comience a reducir la presión arterial. O sea, son varios factores que no consiste en una planta mágica que logró desarraigar el problema que su hermano tenía. Ojalá y así fuera de fácil. Pero por lo pronto sigue el tratamiento que el médico le ha instalado.
1: Bici Glifos nos escribe desde Colombia. Nos pregunta qué tipo de alimentos y ejercicios le pueden ayudar al músculo cardíaco.
0: Bueno, si el músculo cardíaco necesita un suplido de sangre proveniente de las arterias, ¿cómo se le llama las del corazón?
1: Coronarias.
0: Y esas arterias son susceptibles a obstruirse. ¿De qué se obstruyen? De colesterol, sencillamente. Al usted consumir una cantidad de leche, mantequilla, queso, carne, huevos y yogur, usted eleva ese colesterol de tal forma que comienza a depositarse internamente en el endotelio de esas arterias, comienza a reducirse el calibre de esas arterias coronarias. ¿Y qué pasará? Pues sencillamente que el volumen sanguíneo no es igual. Mientras ese volumen sanguíneo que debe nutrir el músculo del corazón sea pobre en oxígeno y en nutrientes, especialmente ácidos grasos que le dan una oportunidad muy grande al corazón para él ejercer sus funciones, ese corazón no dispondrá de las capacidades de poder contraerse de una manera eficiente. Así que las personas que se les ha diagnosticado obstrucción de sus arterias coronarias, a veces los médicos escriben enfermedad de las arterias coronarias. Eso es lo que está ocurriendo en usted. Se está poco a poco obstruyendo el huequito, el lumen de sus arterias. Menos volumen de sangre atravesándolas, menos flujo, menos oxígeno, menos nutrientes. Se le dificulta al corazón ser eficiente en el bombeo del volumen de sangre necesario para mantenerlo usted activo y mantenerlo pensante, porque esto va a afectar en realidad su sistema nervioso central y todo el cuerpo en general. Si además de eso usted dice, bueno, además de evitar los productos que son de origen animal, ahora le voy a dar una gran cantidad de antioxidantes y nutrientes que fortalezcan el corazón, ¿como cuáles? Bueno, el corazón necesita vitaminas del grupo B, especialmente tiamina y riboflavina. Cuando usted toma alcohol, usted le roba esas vitaminas. No, doctor, pero que si lo mío es un poquito, usted sabe que han dicho los médicos y los estudios que hay que tomar que si una copita de vino. Bueno, una cosa son los polifenoles que están en el vino tinto, pero que usted no tiene que comprar vino tinto. Usted puede comerse la uva y puede tomar jugo de uva y ahí están los polifenoles y no tiene que usar el vino. Porque el alcohol que está contenido en el vino, en la cerveza, en la piña colada que usted se toma, en la margarita, le va a intoxicar el músculo cardíaco. Cuando usted fuma, la nicotina daña las arterias que suplen el músculo cardíaco. No fume. Ni aunque sea un cigarrillito al día, mire doctor, que los míos tienen filtro, que los míos son los que traen también ese sabor a menta o mentol, no lo use. Doctora, ¿y el café? Deje el café. El café es un vasoconstrictor de las arterias coronarias y de las arterias periféricas. De las renales es un vasodilatador. No lo utilice porque le va a producir una mayor cantidad de resistencia periférica en las arteriolas de las extremidades. Pero el chocolate, pues tampoco lo use, tiene cafeína. Doctor, ¿y el té verde? Ese que usan allá en Japón y en Estados Unidos. Pues tampoco lo use porque tiene cafeína. ¿Qué es un vasoconstrictor?

0: constrictor también. Evite ese problema, salga a caminar. No hay nada mejor para el músculo cardíaco que usted abrir las compuertas de las arteriolas periféricas, reduciendo la resistencia periférica arteriolar mediante el ejercicio. ¿Cómo? Aunque sea, comience a caminar. Mientras mayor sea el flujo de sangre a las extremidades, mire sus manos, se ven pálidas, están frías, no siente bien el pulso, lo siente débil y rápido. Bueno, ya es hora de que se ponga a caminar y comience a hacer ejercicios diariamente, porque su corazón diariamente necesita un buen suplido de sangre. Y si usted no es capaz de tener manos calientitas, manos rosadas, mire sus uñas, a ver si están pálidas o están color de rosa. Esa coloración le dice a usted si está llegando adecuadamente la sangre o no. Calor y color, dos cosas indispensables para que usted sepa si su corazón en sus extremidades está funcionando bien. ¿Se cansa usted nada más de subir 3 o 4 gradas, escalones? ¡Ay, doctor, casi no puedo! Se me sale casi el alma. Bueno, ya sabe que las cosas no están bien. Si se le hinchan los tobillos, si usted nota que se fatiga muy fácilmente, si le da dolor de pecho, si usted siente que se va a desmayar, ya sabe que hay que hacer algo por ayudar su corazón. No se contente con estar sentado viendo su teléfono móvil o la computadora. Salga a caminar, controle la cifra de su colesterol. Si es diabético, cuídese. La diabetes es una de las condiciones crónicas que más afecta a las arterias coronarias y las renales. Ambas tienen que ver con el control de su presión y la calidad de bombeo. Entonces vean que esa pregunta es tan importante. ¿Cómo usted va a ayudar su corazón? Vigile su colesterol, sus triglicéridos, la presión arterial, haga ejercicio físico. Y si usted quiere que sus arterias coronarias comiencen a estar más factibles, menos obstruidas, adopte una alimentación vegetariana y notará la diferencia, no en un mes, no en 2 meses, le va a demorar más tiempo, algunos meses, pero sus arterias se irán limpiando, como dicen los pacientes, se irán desobstruyendo y estarán más flexibles, menos rígidas.
1: Doctor, consideraciones finales que quiere dejar en toda la audiencia.
0: Bueno, cuide su corazón. Dice la Biblia, sobre toda cosa guardada, guarda tu corazón porque de él mana la vida.
1: Amigos, de esta forma hemos culminado esta edición de Clínica Abierta. Recuerde que mañana también tiene la oportunidad de presentar preguntas de cualquier tipo. Prepare su consulta. Antes de despedirnos, quisiéramos compartir con ustedes una última reflexión para tener en mente.
0: En la Sagrada Escritura, en el capítulo 20 de Génesis y el versículo 2. Recuerden que aquí está, perdonen, me equivoqué de pasaje. Capítulo 22, versículo 2. Y noten aquí cómo Dios probó a Abraham. Le dijo Dios, toma ahora tu hijo, tu único, Isaac, a quien amas, y vete a tierra de Moria y ofrécelo allí en holocausto sobre uno de los montes que yo te diré. Suena algo casi contradictorio. Muchas personas tenían esa idea, especialmente en las civilizaciones babilónicas, medopersas, griegas e incluso la romana, en que para tranquilizar a los dioses del Olimpo había que ofrecer unos sacrificios para que ellos pudieran devolvernos el favor y pudiéramos recibir las bendiciones, la lluvia, el sol, la cosecha. Muchas generaciones a lo largo de toda esa región del Medio Oriente fueron desarrollándose bajo ese tipo de pensamiento. Pero Dios no requiere el sacrificio de un hijo. Dios, usted no lo tiene que aplacar, porque usted tiene que hacer algo para que Él lo deje a usted tranquilo, para que lo deje quieto, para que me envíe bendiciones. Usted piensa que usted tiene que hacer algo para que Dios le ame y se contente con usted. Y usted dirá, bueno, ahí está el ejemplo de Abraham. No, el ejemplo de Abraham fue una prueba. Dios le había prometido un hijo. Y a la edad de 100 años, escuche bien, milagrosamente un anciano de 100 años tiene un hijo. Y ahora el Señor, cuando más o menos tiene cerca de los 18 años de edad, le dice, ofrécelo en sacrificio a mí. ¿Qué hay oculto detrás de esta solicitud que le hace Dios? ¿Quería Dios aplacar su ira? Recuerden que el versículo anterior nos hablaba de que Dios lo estaba probando. Era el hijo de la promesa. Y Dios no mandaba a que ese hijo fuera sacrificado. A Dios no hay que aplacarlo con algún sacrificio. Usted no aplaca a Dios porque usted le prometa algo y porque ahora Él está esperando que usted le cumpla. Dios no obra así. Dios amaba a Abraham, pero amaba también a Isaac. Era el hijo de la misma promesa que Dios había hecho. ¿Y cómo ahora Dios se lo quiere quitar después que lo prometió y que milagrosamente se lo dio a Abraham? ¿Por qué ocurre esto? Bueno, siga en contacto en Clínica Abierta y estaremos respondiendo esas preguntas.
1: Y es así como hemos culminado la edición de hoy de Clínica Abierta. Con mucho cariño compartieron con ustedes
0: el doctor Elmo Rodríguez Sosa
1: e Hilda Alicia Criollo.

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2: Conectados con Dios. Muy buenos días. Saludándole con más afecto que nunca. Detrás de este micrófono, su amigo, su hermano, Jesús Sosa, desde el país de Belice.
3: Buenos días. ¿Cómo está? ¿Cómo le va en esta preciosa mañana?
2: ¿Cómo está marchando su día? Hoy es miércoles 12 de agosto.
3: Hoy es miércoles 12 de agosto del 2026.
2: Y les saludamos con más afecto que nunca en este miércoles.
3: En este miércoles les saluda su amiga, su hermana en Cristo, Lesbia Ninet Mejía.
2: Y su amigo y hermano Jesús Sosa, dándoles una cordial bienvenida a nuestro programa Conectados con Dios. Y hoy tenemos aquí en el estudio a nuestra apreciada hermana, la hermana Mejía.
3: Muy buenos días, hermano Sosa. Buenos días para cada radio escucha en esta preciosa mañana. Es un honor para mí estar en esta preciosa mañana en Conectados.
2: Y hoy tenemos un sol radiante, un sol espectacular. Hay una calor tremenda. Hermana Mejía, estamos mirando hacia la ventana y pareciera ser como que no hay nada de brisa.
3: Así es, hermano Sosa. En esta mañana se ve ya calientito el sol. Parece que vamos a tener calorazo nuevamente después de la lluvia que nos ha caído.
2: Efectivamente, hermana, y nosotros queremos darle una cordial bienvenida a todos nuestros radio oyentes que se van conectando a Radio Fe para disfrutar de este programa Conectados con Dios.
3: Pues sí, como les decimos, en esta mañana está bastante ya caliente el sol. Anoche les contamos, tuvimos una lluvia, esa lluvia ya lo estábamos esperando, hacía bastante falta para nuestras plantitas, pero gracias a Dios ha caído un poco de lluvia.
2: Así que bienvenidos a nuestro programa Conectados con Dios. Y como usted ya sabe, este es un programa un tantito distinto, un programa donde deseamos llevarle alegría, deseamos llevarle un poquito de agilidad, de entusiasmo mientras usted está ahí en casita preparando el almuerzo, o si usted se encuentra en el sitio de trabajo. Para nuestros amigos y hermanos, los maestros albañiles y todos aquellos que nos escuchan en cualquier lugar, gracias por permitir que seamos parte de su día.
3: Exactamente, tenemos las 10 de la mañana.

0: con 17 minutos y les saludamos de nuevo con el propósito de que este programa pueda ser de mucha bendición para usted que lo escucha.
1: Mil gracias por permitir que seamos parte de su día. Si usted nos escucha mientras está viajando, gracias por permitir que seamos su copiloto. Si usted es de aquellos que ya se encuentra en este momento lavando la ropa, pues deseamos que pueda salir el sol para que usted pueda tener una ropa bien secada.
0: Exactamente, así es, hermano Sosa. Las amas de casa, yo sé que se alegran al escuchar este hermoso programa Conectados con Dios, porque al estar haciendo nuestros trabajos sentimos que el trabajo avanza, y cuando no está Radio Fe al aire es muy triste el día. Así que en esta mañana siéntanse ustedes cómodos, súbale el volumen a su radio y deleítese con las melodías que estaremos programando.
1: Hermana Lesbia, nosotros decimos, donde quiera usted nos esté escuchando, reciba desde Belice el más cordial saludo.
0: Le enviamos el cordial saludo desde Paraíso Corozal, aquí en el país de Belice, así que siéntase muy gozoso de estarnos sintonizando.
1: Así que quédate con nosotros, este es tu programa Conectados con Dios. Y estamos transmitiendo desde Corozal para todo Belice y más allá de nuestras fronteras. Iniciamos.
0: Continuamos en esta mañana, les invitamos entonces a que ore juntamente con nosotros. Oremos. Padre nuestro que estás en el cielo, Señor, en esta mañana estamos muy agradecidos contigo, Señor, por el privilegio que nos has regalado de poder estar con vida y de estar aquí en este programa Conectados con Dios. Esperando, Señor, que las melodías que aquí se han de programar, las palabras que aquí hemos de decir, que puedan ser de mucha bendición para nuestros fieles oyentes. Bendice a cada uno donde quiera que esté sintonizando en esta mañana. A los enfermos también te rogamos que tú puedas posar tu mano de sanidad sobre cada uno de ellos y que ellos nunca pierdan la fe. Que sepan, Señor, que tú siempre estás a nuestro lado, que tú eres bueno todo el tiempo y todo el tiempo tú eres bueno con cada uno de nosotros. Quédate pues, Señor, en esta mañana en cada corazón, tanto de nosotros aquí que estamos dirigiendo el programa como de los que están sintonizando. Bendice, Padre, a nuestros directores, la hermana Adi, hermano Junior y su familia, y que cada una de las repetidoras pueda, Señor, seguir transmitiendo para llevar tu mensaje a lo más lejos posible. Gracias, Padre Celestial, una vez más, perdona nuestras faltas, en el nombre de Cristo Jesús oramos, amén. Amén. Bien, tenemos en esta mañana las 10 de la mañana con 21 minutos. 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Estamos en su programa Conectados con Dios. Siéntase libre en esta mañana de enviar sus saludos, su mensaje, su llamada. En esta ocasión lo puede hacer al número que usted ya conoce, 669-553. Y también tenemos el teléfono disponible, el 601-2310. Continuamos en esta mañana haciéndoles la invitación a que no pierdan la sintonía de Radio Fe y Radio Getsemaní también. Está unida a Radio Fe en esta mañana, Radio Getsemaní con un toque celestial.

0: a todas esas personitas que estoy seguro que le trataron como verdadera embajadora de a Radio Fe y a Radio Getsemaní.
1: Sí, hermano Sosa, para mí es un gusto poder estar en esta mañana aquí en tan bendecido programa como lo es Conectados con Dios. Y tenemos en esta mañana los saludos directamente hasta Cayo para todas y cada una de las personas que pude ver ahí en abajo de la carpa y principalmente en esta mañana a la familia Martínez. Hermano Henry, hermana Luby, Jonathan, Henrito y hermana Rebequita.
0: Y pues nos unimos, hermana, nos unimos a ese saludo muy cordial para la familia Martínez y de manera muy, muy especial a la hermana Rebequita. Que cuéntenos, hermana, ¿cómo está la hermana Rebequita?
1: Hermano Sosa, pues le comento que hermana Rebequita está bastante, bastante bien, gracias a Dios. Le damos la honra y la gloria a Dios porque está obrando de una manera muy especial en la salud de nuestra hermana Rebequita. Ayer precisamente le han quitado ya los puntos de su operación. Me ha comentado en esta mañana que siente un poquito de dolor, pero confiamos en Dios que pronto se le estará pasando ese dolorcito.
0: Y hermana, usted sabe que el hermano Sosa de todo se entera y nos enteramos que hay un pan dulce que le encanta a la hermana. A la hermana, no sé si tengo el dato correcto, a ver si usted nos puede ayudar con ese dato.
1: Sí, a hermana Rebequita le encantan los volcanes.
0: Los volcanes, hermana. Así que cuando alguien vaya a visitar a la hermana Rebequita, pues ya sabe, uno de sus panes dulces predilectos es los volcanes. Estoy seguro que ahí en casita la hermana Rebequita se estará sonriendo, diciendo, ¿cómo me están? Hay una palabra ventaneando, ¿no? Bueno, un saludito muy, muy fraternal para nuestra hermana Rebequita. Y también, hermana Lesbia, un saludito muy, muy especial para todas esas personas que les encanta el volcán, el pan dulce volcán.
1: Sí, en esta mañana pues les enviamos el saludo a todas las personas que les encanta el pan dulce en general, pero sobre todo los volcanes.
0: Los volcanes, ¿verdad? Y por aquí ya tenemos mensajes, hermana. Ya tenemos mensajes cuando son las 10 con 26 minutos. Tenemos saludos muy especial. Nos dice por aquí el mensaje.
1: Claro que sí, nos dice, buenos días, hermano. Un día lluvioso aquí en Tower Hill, en Orinjuac. Salúdeme a mi mamá en Belice con el canto Que Me Falte Todo. Saludos a la hermana Lesbia. Buen día, bendiciones. Muy buenos días, hermana Feli. Gracias por el saludo. Ustedes bien correspondidas. Saludos también para su mami, la hermana Adela.
0: Así que ahí está el saludo para nuestra hermana Feli, que a esta hora del día me imagino que estará en la cocina, ahí cortando la cebolla, quizás lavando el arroz, o quizás ya lavando traste, esperando un poquitito más para empezar el almuerzo.
1: Exactamente, porque ya son las 10 de la mañana con 27 minutos. Es la hora que todas las amas de casa ya nos estamos preparando para hacer el almuerzo. Quizá un escabechazo, hermano Sosa.
0: Ay, no me diga, por favor. Y hablando de escabechazo, vamos a enviar un saludo muy, muy especial para la hermanita Imelda Pivaral. Ayer estuvo de cumpleaños y nos comentaba su mami, hoy nos llamó y nos comentaba de que ayer la hermanita Imelda, disfrutando de su cumpleaños, hicieron un riquísimo escabechazo y por la noche ahí tuvieron, ahí en Chetumal le llaman una torta, un pastel, y ahí con su festividad, el festejo agradeciendo a Dios por 13 años. Así que saludos para nuestra hermanita, mi amiguita, siempre me dirijo a ella así, mi amiguita Imelda Pivaral.
1: Sí, hermano Sosa, saludo especial también para hermana Imelda. Es una niña muy cariñosa. Toda la familia Pivaral es una familia muy apreciada por, creo que por mucha gente, especialmente de usted, hermano Sosa, y mía también.

0: ahí les enviamos el cordial saludo. Hoy tengo entendido que hermana Ana anda por el doctor llevando a Jorgito.
1: Vamos a estar orando por Jorgito, tiene problemas con la amígdala, dolor de anginas, y esperamos de que esté mucho mejor, creo que en este momento anda por ahí. Sin embargo, entregamos el saludo para Imelda Pibaral, ayer estuvo de cumpleaños. Hermana, vamos a ir aquí a un canto, el canto de Yulisa. Este canto tiene como título:
0: Yo sé que Él vive. Así que, estimados oyentes, súbanle el volumen a su radio.

0: continuamos en esta mañana en su programa Conectados con Dios, esperando que usted esté disfrutando de cada mensaje que viene a través de cada melodía también. Hermano Sosa, el tiempo es suyo.
1: Hermana, estamos muy contentos de que tenemos a muchos fieles oyentes aquí en el país de Belice, cientos de ellos, y queremos ir saludando a todos esos fieles oyentes que día a día se conectan aquí a Radio P. Y de manera especial saludando a nuestro hermano José Vázquez. Saludos para nuestro hermano José Vázquez ahí en Scotland, Half Moon. Un saludo muy especial para él.
0: Saludos especiales también para nuestra hermana María Guardado y su esposo Concepción Guardado hasta allá en... No, se me fue.
1: Ahí en Mortumaro.
0: En Mortumaro, y ahí cerquita está hermana Telmi Ramos. Enviamos el saludo también para ella en esta preciosa mañana.
1: Entonces, la hermana Telmi, que vive en Harmonyville, ¿queda cerca de Mortumaro?
0: Tengo entendido que está cerquita, lastimosamente no he podido llegar con los hermanos Guardado, pero esperamos que algún día lleguemos por ahí.
1: Entonces ahí va el cordial saludo para nuestra hermana Delmi Ramos. Saludos también para el esposo de ella. ¿Usted recuerda el nombre del esposo de ella?
0: El hermano Andrés.
1: Andrés, que tengo entendido que está preparando ahí una siembra.
0: Sí, estamos invitados, hermano Sosa.
1: Sí,
0: invitados para los elotes.
1: Escuché que alrededor de octubre va a estar listo los elotes. Vamos a ver si no le quedamos mal a la hermana y llegamos para allí en el mes de octubre. No sé si hacer una excursión para llegar por ahí, hermana.
0: Pues anímese, hermano Sosa, anímese. Nos vamos todos en bola, dijeran allá afuera.
1: Muy bien. Y también, hermana, voy a darle lectura a un versículo que con mucha frecuencia leemos por aquí. Se encuentra en el libro de Eclesiastés, capítulo 3. Eclesiastés, capítulo 3. Y este texto lo utilizamos aquí porque este programa es un tantito diferente. Nos alegramos en el Señor y lo hacemos basado en lo que dice Eclesiastés, capítulo 3, que nos dice... Eclesiastés capítulo 3, versículo 1 en adelante, dice: todo tiene su tiempo y todo lo que se quiere debajo del cielo tiene su hora. Pero debo mencionar esto, y creo que rara vez lo he mencionado. Aquí se está refiriendo a todo lo bueno. No alguien se vaya a ir por ahí diciendo que el hermano Sosa dijo que todo tiene su tiempo hasta para hacer lo malo. No estoy diciendo esto. La Biblia nos dice ahí en Eclesiastés capítulo 3, versículo 1 en adelante, que todo tiene su tiempo. Tiempo de nacer, tiempo de morir, tiempo de plantar, de sembrar, y tiempo de cosechar. En algunas versiones dice tiempo de arrancar lo que se ha plantado. Hermana Lesbia, algunos quieren cosechar, pero no quieren sembrar.
0: Exactamente. Hay muchas personas que quieren cosechar, pero no quieren sembrar. Y
1: van ayudando a otros a cosechar.
0: Eso.

0: iba a decir. Hay personas que están viendo bonitas las siembras, las cosechas de otras personas que se esfuerzan en sembrar, pero ellos llegan directo solo a cosechar.
1: Ajá. Y la palabra de Dios nos dice que hay tiempo para sembrar
0: y para cosechar, pero sí, cada quien debe de hacer su esfuerzo de
1: algunos
0: sembrar.
1: Quieren sin trabajar ir a cosechar lo que otros han sembrado.
0: Lamentablemente, hermano Sosa, así está. Así está la maldad ahorita en este mundo.
1: Hace algunos días leíamos también que el que no trabaja, que no coma.
0: No coma.
1: Y podemos complementarlo con esto, que hay tiempo para sembrar y hay tiempo para cosechar. Pero hay un texto que hay una idea que me encanta aquí, y dice el versículo 4, hay tiempo de llorar y tiempo de reír.
0: También de eso, mi hermano. La Biblia es muy clara. La Biblia es muy clara y muy poderoso. Cada mensaje que ahí viene. Y así como tenemos tiempo a veces de estar riéndonos, también hay el tiempo para que nosotros lloremos.
1: Algunos solo se quieren pasar llorando, triste.
0: Pues esas son las personas que están sufriendo algún tipo de enfermedad. Porque no va a llorar uno solo por gusto.
1: Pero también hay que recordar que hay tiempo para reír. Y hay un texto que, hay una idea que con frecuencia manejamos aquí, hermana Lesbia, y usted creo que se recordará, que la sonrisa es medicina.
0: Es medicina, hermano Sosa, pero yo también creo y pienso, no sé si estoy en lo correcto, que cuando nos dice que hay tiempo también para reír, no nos vamos a andar riendo también
1: por cualquier cosa,
0: y en cualquier sitio, porque pues lamentablemente adentro de la iglesia encontramos personas que las vemos riéndose y la iglesia no es un lugar apto para estarse riendo.
1: Por eso dice la Biblia, todo tiene su tiempo, ¿verdad?
0: Sí.
1: Excelente. Entonces, pues, con esa idea, queremos recordarle que ha llegado el tiempo. Si usted estaba esperando un tiempo para reír, pues, ahora es el tiempo. Cuando está en la iglesia, pues, no se ría muy fuerte. Si quiere reír, sálgase un momentito y échese la carcajada y luego regrese. Pero todo tiene su tiempo, ¿verdad? Y estamos sacando tiempo para alegrarnos y para gozarnos en el Señor, porque todo tiene su tiempo. Vamos a ir con los saludos y les recordamos, ya tenemos habilitado nuestro celular. Usted ya puede llamar, puede escribir su mensaje, puede enviarnos su mensaje de voz al número
0: 669-5536, y en esta mañana también al 601-2310, que por cierto ya tenemos algún mensajito ahí.
1: Bien, pues adelante. Entonces, tenemos mensaje, adelante con los mensajes.
0: Pues vamos a leer el mensaje que me ha llegado a mi número. Dice, hola, buenos días. Quiero mandarle un cordial saludo a mi tía Lesbia Mejía, que la quiero mucho y estoy muy contenta de escucharla esta mañana. Y a la familia Mejía de Pachacán, que Dios los siga bendiciendo de parte de su sobrina Kitty desde Orinjuac. Los quiero mucho. Hermano Sosa, le comento. Hermana Kitty es una nueva radio escucha en esta mañana. Antes de que yo me quite de mi casa, me di a la tarea de compartirles el enlace a varias personitas y esperamos que a todas las que les llegó el enlace estén sintonizando en esta mañana.
1: Y tenemos ahí, nos decía.
0: Ya es el que acabo de leer.
1: ¿Quién? ¿Y quién nos escribe? ¿Kitty?
0: Ella es mi sobrina Kitty de Orinjuac.
1: ¿Qué lado de Orinjuac? ¿Qué zona de Orinjuac?
0: Está ella cerquita de San José Nuevo Palmar.
1: O cerquita de San José Nuevo Palmar. Por ahí creo que le queda el área de Luisiana. No sé si es en esa área. Saludos para Kitty, para toda la familia. Gracias por sintonizarnos. Y va un cordial saludo también de parte de Jesús Sosa. Tenemos más mensajes, hermana. Por aquí tengo este mensaje de San Pedro. Y mire la imagen que nos hizo llegar la hermana. Por aquí miramos una secuela de la lluvia. La hermana Yuli Silva nos dice, gracias, mucha lluvia. Ahí en San Pedro hay mucha lluvia. Saludos para nuestra hermanita Yuli.

0: Silva ahí en San Pedro.
1: Saludos, hermanita Julie. Le enviamos un cordial saludo a usted y a todos los que sintonizan ahí en San Pedro, la isla bonita. Hermano Freddy, compañera de hogar, nuestra comadrita también, Elena Nicholson. Excelente. También ahí está la familia de nuestra hermana Mati González. Toda esa familia les enviamos un cordial saludo en esta preciosa mañana.
0: Y hermano, un poquito triste porque aún no se ha arreglado el problema que hay ahí. Todavía está en ese proceso de restaurar desde cero esa repetidora. Esperamos que muy, muy pronto eso pueda ser restablecido. Ya está todo listo. Solo falta ahí uno o dos detallitos para que se inicie esa restauración de la antena ahí en San Pedro. Mientras tanto, saludamos a todos los que nos escuchan ahí en San Pedro a través de la internet, para nuestra hermanita Yuli Silva, para nuestro hermanito Freddy Toon, para su compañera de hogar, la hermana Elena Nicholson, y también para la hermana Mati, para la hermana Regina, y para todos aquellos que nos escuchan a través de la internet.
1: Así es, hermano Sosa, en esta mañana también quiero enviar los saludos hasta Huehuetenango, Guatemala, para mi hermano Oscar Morales, que me dijo que estaría muy pendiente del programa en esta mañana. Y allá también, mismo en Guatemala, hay otra persona que nos escucha en el departamento de Quetzaltenango. En este momento se me ha olvidado su nombre, pero sabemos que él escucha y le enviamos el saludo.
0: Muy bien, vamos a ir a una pausa musical. Recuerde, puede llamarnos, puede escribirnos, o si lo desea, puede enviarnos su mensaje de voz. Y hermana, ¿cuál canto estaremos escuchando en este momento?
1: Hermano Sosa, en esta mañana estaremos escuchando al dúo Simbra con el canto Marchando Voy.
0: Súbale el volumen a su radio.
1: Porque esto suena así.

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0: La mañana con 48 minutos, 10 con 48 minutos. Y gracias, en verdad, muchísimas gracias por permitir que seamos parte de su día en este viernes. Viernes, miércoles, miércoles mitad de semana, miércoles 12 de agosto, miércoles soleado, miércoles alegre, miércoles de conectados con Dios.
1: Sí, hermano Sosa, es miércoles 12 de agosto. Es cierto que el tiempo está pasando muy rapidísimo, hermano, pero no es viernes.
0: No es viernes, y sabe, el lunes, me parece que fue el lunes, que estábamos escuchando el programa Amaneciendo con Cristo, escuchamos un audio que le hicieron llegar desde Corozal, la hermana Araceli Magaña, y escuché que el viernes ella estaba preparando unos riquísimos bones y tenía visita por ahí, por Ranchito.
1: Pues, hermano Sosa, no recuerdo ese audio, no lo recuerdo. Pero de todos modos le enviamos el saludo a nuestra hermana Araceli Magaña ahí en Ranchito y que siga preparando bon, ¿verdad?
0: El viernes, ¿verdad? Y creo que hicieron el comentario usted y el hermano Henry que por lo general los viernes está muy rico el aroma en la casa, porque la mayoría de los hogares adventistas se ponen a cocinar doble. Algunos tienen la costumbre de hornear pan salado y pan dulce, y eso crea un aroma exquisito en el hogar.
1: Así es, hermano Sosa. También

0: también, hablando de pan, hermanita Lupi Martínez se prepara unos panes que le cuento, hermano. Están deliciosos.
1: Voy a usar la frase que usa la hermana, Diony. Ay, ay, ay, hay que ir algún día de estos a probar esos riquísimos panes. Ah, dirán, el hermano Sosa se invita solo también. Saludos para nuestra hermana Lubi Martínez, para su esposo, el hermano Henry, para los muchachos ahí. Creo que a esta hora del día están quizás estudiando o trabajando. Sin embargo, entregamos el saludo para ellos, toda la familia Martínez.
0: Sí, hermano Sosa, pues ahorita en este horario, hermano Henry ya está en su trabajo, hermano Jonathan está en su trabajo. Entonces en casita se queda hermana Lubi y Henrito, ellos acompañando a nuestra hermana Rebequita. Y usted mencionó hace ratito a hermana Diony. Vamos a saludar a hermana Diony Cambranes y su familia ahí en Orange Yuac también. Y a todos los que están sintonizando en Orange Yuac, en cualquier área de Orange Yuac, les enviamos el saludo muy especial.
1: Y también tenemos saludos muy, muy especial para unas radio oyentes, unos radio oyentes que me han comentado que no se pierden los programas de Radio Fe, están disfrutando de los programas.
0: Ellos son Alan, Eli y Juan. Ellos son jóvenes que están trabajando en este momento en la construcción ahí en San José Nuevo Palmar con nuestro hermano Filiberto Canché.
1: Así que ahí está el saludo para estos muchachos, estos jóvenes, para Alan, para el buen Eli, para Juan, que tengo entendido que le dicen Bautista. Tengo entendido que ese es uno de los apellidos de él, Juan Bautista, pero le dicen Juan el Bautista. Nosotros tuvimos el honor de mirarlo, de intentamos saludarlo, pero se nos fue un poquito rápido. Y en este momento, le cuento, están estrenando una bocina, porque tenían por ahí un radito, pero no les alcanzaba el volumen, y por ahí tengo entendido que tienen una radio un poquito más grande, y hoy están estrenando bocina, y creo que estarán disfrutando ahora mucho más de los programas de Radio Fe.
0: Pues eso nos da mucho gusto, hermano, de saber que ellos tienen esa bocina. He sabido que siempre la familia Canché tiene esa bocina para compartir Radio Fe y sus diferentes programas a todos sus vecinos. Es una manera de evangelizar lo que ellos están haciendo así. Y hermano, quiero mandar un saludo especial antes que se me olvide. Alguien llevó hoy cargando su radio para el trabajo. Y él es nada más y nada menos que mi esposo. Así que le enviamos el saludo. Él también, un trabajador de la construcción, en esta mañana está escuchando la radio. Así que, esposo mío, que Dios me lo bendiga en el trabajo y que sea usted muy bendecido. Que Dios me lo cuide siempre al regreso a casa.
1: Okay, muy bien, ahí está el saludo para el esposo Noé.
0: Noé Francisco
1: Mejía. Por ahí tengo entendido que a veces le dicen Adán.
0: Es que, hermano Sosa, ya aprendimos muchas personas con usted a cambiar nombre.
1: Ok. Entonces, va un saludo muy especial para el hermano Noé, que hoy está ahí con su radio, y como es una radio de esos que portátil, a ese sí a fuerza hay que subirle el volumen para que se alcance a escuchar mucho mejor. Tengo saludos, hermana, tengo saludos muy, muy especial, dice aquí. Buenos días, hermano Sosa y hermana Lesbia Ninet Mejía, y a todos los fieles oyentes de Radio P y a Radio Getsemaní. Saludos a la hermana Diana Sosa, también saludos a la hermana Adi Borland y su esposo, el hermano Junior. Así que reiteramos el saludo para la hermana Diana, para todos los radio oyentes, para la hermana Lesbia Ninet Mejía, y también para los esposos Borland, la hermana Adi, el hermano Junior, y también para el hermano Henry y familia. Quiero saludar también a la hermana Elizabeth Hernández con el canto Un Día a la Vez. Gracias y bendiciones. Y nos dice ahí, yo escuchando por internet desde Belice.
0: Sí, hermano Sosa, es nuestra hermana Judith Quiroz que está sintonizando esta mañana en Belice a través del internet. Pues ella siempre viene a hacer chequeos médicos y hoy le tocó estar en Belice. Así que mamita preciosa, bendiciones para usted.
1: Y tengo entendido que tuvo el privilegio de poder saludarla, abrazarla y pasar un tiempito con la hermana Juliet.
0: Sí, hermano, yo agradezco mucho a Dios el privilegio que me da de poder salir de mi casa y viajar y poder saludar a varias personitas que ahí en Cayo me aprecian y les aprecio también yo mucho. Y nos dimos ese abrazo fuerte, fuerte, que ya días lo estábamos añorando.
1: Y también tengo entendido que hay unas personas ahí en Hillview que deseaban conocerle. No sé si se dio a la hermana Lindy, ok. Saludos para nuestra hermana Lindy. Le deseamos un feliz día ahí a la hermana Lindy. Y a ella le encanta un canto. Mientras usted le envía el saludo, quiero saludar a la hermana Lindy ahí en Hillview. Muy pronto la hermana Mejía estará por ahí, quizás podrán conocerse.
0: Sí, saludos hermana Lindy y a su mamá también, que Elvira.
1: ¿Elvira?
0: Elvira López. Ellos estaban deseosos de conocerme, pues no sé en qué área de Hillview vivan, pero por ahí estábamos, les hicimos la invitación que lleguen donde hermano Henry, que yo ahí estaba, pero no llegaron, así que en otra oportunidad, si Dios así lo permite, nos estaremos conociendo.
1: Así que saludos para los hermanitos Lindy, Lindy y la hermana Elvira ahí en Hillview. Saludos también para la hermana Judith Quiroz, nuestra hermanita Judith Quiroz, ahí en Cajalpech. Y también tengo aquí mensaje que dice de este caballero, me parece que es el caballero Isaac. Me parece que es el hermano Isaac. Dice: saludos, hermano Sosa, desde Chetumal. Yo escuchando su programa, ya se me acaban las vacaciones, dice el hermano Isaac. Ya se me acaban las vacaciones, pero agradezco haber conocido esta frecuencia de Dios. Y me encanta, hermana Mejía, cómo nuestro hermano nos saluda. Dice: saludos, hermano Sosa, desde Chetumal. Ya se están terminando las vacaciones para nuestro hermano Isaac. Yo no sé si él es profesor o pero yo creo que es profesor, porque en estas fechas ya están por dar inicio las clases.

0: Alexis, así que estoy, como dice un personaje por ahí, sospechando que es profesor, pero dice, pero agradezco y me imagino a Dios por haber conocido esta frecuencia.
1: Es una bendición, hermano Sosa. Radio Fe siempre ha sido de mucha bendición para muchos fieles oyentes. Y ellos lo confiesan, ellos lo manifiestan. Radio Fe es de bendición para mí y nos alegramos que el hermano Isaac haya encontrado esta frecuencia, la frecuencia de bendición, como él le llama.
0: Y pues, hacerle la invitación los sábados y los domingos o después del horario de trabajo, por favor, hermano Isaac, conéctese a Radio Fe. Hay programa, como usted ya sabe, 24 horas al día. Y hermana, vamos a hacerle una invitación muy, muy especial a nuestro hermano Isaac para un sábado en noviembre.
1: Así es, hermano Isaac, está usted cordialmente invitado para un sábado del mes de noviembre. Le invitamos a que usted haga acto de presencia aquí en Corozal, en el auditorio del Colegio Comunitario. Ahí estaremos teniendo una actividad muy, pero muy importante porque es el aniversario de nuestra repetidora aquí en Corozal.
0: Y pronto estaremos anunciando la fecha, hermana, pronto estaremos anunciando la fecha. Yo le comento y voy a hacer esta confesión con el permiso del director de Radio P. Hace algunos días atrás recibí una llamada de la persona que administra, que está encargado del auditorio. Me llamó y me dijo, hermano Sosa, ya están haciendo los apartados para reservar el auditorio en noviembre. Y me dice, les pregunto si están interesados para ese local en noviembre. Así que ya ellos también pendientes, porque saben que en noviembre celebramos el aniversario y ya se han conectado con nosotros, ya se han contactado con nosotros y ya estamos por definir la fecha y muy pronto lo estaremos anunciando. Así que, hermano Isaac, no se comprometa en los sábados con ninguna otra actividad. Agilice, procese sus documentos, su pasaporte si no tiene, y haga el viaje aquí a Corozal, aproximadamente como unos 15 minutos con trámites de documentos en las fronteras, quizás 20 o 25 minutos, y ya llega a Corozal. Así que le invitamos, hermano, desde ya, y para todos los que nos escuchan ahí en Chetumal va también la invitación.
1: Claro que sí, les va la invitación para todos nuestros fieles oyentes ahí en Chetumal. Hagan sus preparativos que aquí en Corozal esperamos verle en un sábado de noviembre.
0: Muy bien, y por aquí nos dice, a ver si le puede dar lectura a lo que nos dice al final de su mensaje.
1: Si pueden ponerme la alabanza que está de fondo, con gusto, y si Dios quiere, por ahí andaremos. Qué bueno, hermano Isaac, esperamos verle y conocerle aquí en Corozal.
0: Muy bien, y él nos está solicitando la melodía que tenemos como fondo musical. ¿Y usted recuerda cuál es esa melodía que tenemos al fondo, hermana?
1: Es la de Oscar Medina, Jesús te amo, me parece.
0: El canto es Marinero.
1: Marinero,
0: hola. Marinero, entonces vamos a programar ese canto Marinero para saludar
1: a nuestro hermano Isaac allá en Chetumal. Así que, hermano Isaac, súbale el volumen a su radio porque esto suena así.

Ajá. Bien, continuamos en su programa Conectados con Dios. Son las 11 de la mañana con 6 minutos. En este momento estaremos escuchando el canto de Michelle Matthews, Un día a la vez, para complacer a nuestra hermana Judith Quiroz.

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13: 11 de la mañana con 17 minutos, 11 con 17 minutos aquí. Estamos en el programa Conectados con Dios. Y queremos recordarle nuestro número de teléfono. Por favor, si usted desea comunicarse con nosotros, ya lo puede hacer. Ya tenemos habilitado nuestro celular. Puede llamarnos, puede escribirnos. O si lo desea, puede enviarnos su mensaje de voz al número 669-55-36. Una vez más, 669-55-36. O si gustan, pueden hacerlo al número.
14: Va de nuevo nuestro número 601-2310. Si gusta, puede escuchar, puede mandar su mensaje.

0: puede llamar, puede mandar su mensaje de audio también. Aquí estamos para atender su petición.
1: Recuerde, en este miércoles puede llamarnos, puede escribirnos o si lo desea puede enviarnos un mensaje de voz. Ya tenemos habilitado nuestro celular, así que comuníquese con nosotros. Y hermana Lesbia, la semana pasada usted estuvo ahí en Cayo y fue por motivo de ir a visitar, a estar un tiempo con la hermana Rebequita. Y aprovechábamos que usted estaba por allí para que nos representara, sea nuestra representante, nuestra embajadora, nuestra delegada, porque hay una actividad que se está llevando a cabo ahí en Cayo, en el McCall Park. Cuéntenos un poquito acerca de esa actividad, de ese evento.
0: Sí, hermano, pues yo tomé la firme decisión de ir a estar unos días con hermana Rebequita porque la apreciamos bastante. Y no sé por qué, pero yo digo que si yo no hubiera ido, yo no estuviera tan tranquila aquí en mi casa. Entonces yo tenía que ir a cumplir, para mí esa es una misión, de ir a visitarla a ella. Y pues aprovechando que estaba ahí, pues se me nombró la delegada. Es un honor para mí, hermano Sosa, es un honor para mí de que pues usted haya dicho que yo soy la delegada de Getsemaní y de Radio Fe. Entonces, yo encantada de la vida, hermano. Ahí se está llevando a cabo la campaña ahorita de... La campaña tiene por nombre Palabras de Esperanza. Y está ahí en el McCall Park, en Santa Elena, Cayo. Hermano, esa campaña está siendo de bastante bendición, está asistiendo bastante gente. Yo no pude ir varios días, estuve ahí miércoles en la noche, jueves no hubo, y estuve viernes en la noche, sábado por la mañana y un rato por la tarde. Pero, hermano, estamos viendo bastante asistencia, gracias a Dios. Son 15 iglesias, tengo entendido, que están unidas. Está el pastor David Campbell, se me hace difícil mencionar ese apellido, el pastor Clark y el pastor Cañas. Son ellos tres con sus respectivas iglesias que están unidos llevando a cabo esa campaña, y también hay un grupo de misioneros que vinieron. Ellos están también llevando a cabo, tienen las clasecitas para los niños, escuela bíblica vacacional. También hay de salud, y la campaña de salud está siendo apoyada por el hospital La Loma Luz.
1: Okay, ese es un dato que no sabíamos. Entonces, se está llevando a cabo por la tarde. Hay un horario, ¿verdad?
0: Sí, hay un horario, es de las 5 de la tarde, parece que es 5 y media para los niños. Ajá. Y no ese dato sí no lo pude conseguir, si sí, el horario de la campaña de salud es a la misma hora. Solo sé que es el día lunes y miércoles, me parece.
1: Sí, la campaña da inicio a las 7 de la noche, y también se ha previsto, se ha hecho planes para aquellas personas que vivimos un tanto lejos y no podemos estar de manera presencial. Esta misión suroeste de Belice hizo planes para que todos pudieran disfrutar de esa serie evangelística Palabras de Vida. Cuéntenos un poquito, ¿cuáles son los medios a través de la cual se puede escuchar?
0: Pues, hermano, para los que no pueden asistir ahí personalmente abajo de la carpa, se está transmitiendo a través de la página de Facebook de Radio Fe, y tengo entendido que también por YouTube, me parece, y el canal adventista de Belice, la televisora de Adventista de Belice. Por esos tres medios se está transmitiendo la campaña todos los días a las 7 de la noche.
1: Y también para aquellos que no son muy diestros en la tecnología, que no tienen cómo ingresar.

0: personal. Ahí pueden escuchar, y muchos lo están haciendo. De hecho, hemos recibido mensajes de personas que nos han dicho que esa serie está siendo de bendición. Y gracias a Dios por Radio Fe, ¿verdad?
1: Sí, eso es. Siempre le damos gracias a Dios, hermano, y estamos orando para que Dios siga haciendo su obra en mantener esas repetidoras al 100, para que el mensaje llegue lo más lejos posible.
0: Sí, así que por ello cada año, y aprovechamos esto, hermana Lesbia, por ello cada año todo el personal de Radio Fe se concentra en Corozal. En el mes de noviembre estamos por anunciar pronto la fecha. Con toda seguridad será un sábado en el mes de noviembre. Pronto estaremos anunciando la fecha. Todo el personal de Radio Fe se concentra y también llegan a acompañarnos todos los fieles radio oyentes, los amigos que se gozan y vienen para que juntos agradezcamos a Dios por sustentar, proveer y proteger esta frecuencia 94.1 aquí en Corozal.
1: Claro que sí, hermano, ya muy pronto estaremos festejando un aniversario más de la repetidora aquí en Corozal y les extendemos la cordial invitación para todos aquellos que están sintonizando a que hagan actos de presencia con nosotros.
0: Y vamos a poner a prueba a nuestra hermana que es de Hueso Colorado, la hermana Mejía. Hermana, yo sé que a usted le apasiona la radio.
1: Sí, me apasiona bastante. Como usted lo ha dicho, soy de Hueso Colorado, pero no tiene muchos años que yo empecé a sintonizar Radio Fe, y los años que llevo de sintonizarla ha sido de bastante bendición para mí.
0: Bueno, siendo que usted dice que es de Hueso Colorado, voy a ver si de veras es de Hueso Colorado. Hermana, en noviembre estamos por celebrar otro aniversario de Radio Fe. A ver si usted se recuerda cuántos aniversarios estaremos celebrando.
1: 23 años.
0: 23 años, efectivamente, 23 años de estar transmitiendo aquí en Corozal, y por ello queremos hacer una atenta y cordial invitación para todos nuestros hermanos. Hermana, yo sé que usted escucha Radio Fe a diario y tengo varios oyentes que, aunque no son adventistas, se gozan con la programación de Radio Fe. Aquí en Altamira tenemos a la hermana Doya Cetina, le hemos mencionado con mucha frecuencia. Nos ha dicho que, aunque no es adventista, pero se goza con la programación de Radio Fe. Así que saludos para nuestra hermana Doya Cetina en Altamira.
1: Saludos cordiales, hermana Doya Cetina, aquí en Altamira. Les saludamos muy cariñosamente y le decimos, no pierda usted la sintonía de Radio Fe.
0: Y también ahí en Altamira tenemos a otra fiel oyente, nuestra hermana Elizabeth, me parece, también nos escucha, no es adventista, pero se goza de la frecuencia de Radio Fe. Así que saludos para nuestra hermana Elizabeth, sí, creo que es Sandra Elizabeth, un saludo muy muy cordial ahí en Altamira. Y también, antes que se le olvide y después ahí me diga, hermanos, no saludé a esta apreciada hermana.
1: Hermano Sosa, le vamos a enviar en este momento el saludo muy especial a nuestra hermana Elizabeth Hernández, a su esposo Víctor, y a su hija Cecia, y a sus dos nietas. La niña se llama Ninette, es mi tocaya, dice. Okay. Ajá. Y la otra se llama Hazel.
0: Así que saludos para nuestra hermana Elizabeth Hernández, para Cecia y para las jovencitas ahí, ¿verdad?
1: Para Ninette y Hazel.
0: Muy bien. Y por ahí escuché que le llegó un audio, hermana.
1: Sí, tenemos el audio de nuestra hermana Delmi. Así que ella nos envió un audio. Mi teléfono cuesta que se abra.
0: Vamos a ver si logramos aquí a programar este audio que le hicieron llegar a nuestra hermana Mejía. Y este es de una persona muy, muy especial para nosotros aquí en Radio P. Queremos saludar a nuestra hermana
1: Delmi Ramos, hasta allá.

0: Harmony Bill, hermana Delmi, buenos días y saludos a su esposo Andrés también.
1: Ya la habíamos saludado al inicio, ya la habíamos saludado al inicio del programa.
0: Sí, hermana Delmi, ya le habíamos saludado desde que comenzamos con el programa, le enviamos su saludo, pero a lo mejor usted no estaba sintonizando todavía. Ahorita usted ya nos confirmó que está sintonizando, así que le saludamos de nuevo.
1: Así que vamos a escuchar el audio.
2: Ay, hermana Lesbia, ay, sí la estoy escuchando, mire. Ahora sí quiero mi salud, hermana. Aquí hay una gran tormenta con truenos y todo, pero esta es la gran potencia que el Todopoderoso tiene, ¿verdad? Aquí estoy escuchando, la hermana, todo volumen la estoy escuchando. Aquí un saludo ahí para el hermano Jesús. Ahora sí, ¿ves? Ahora sí se me concedió el deseo de escucharles. Ay, la escuché bien contenta ahí saludando a ustedes. Qué bueno, que Dios me les bendiga y me los guarde siempre. Muchas bendiciones, se les quiere. Feliz día, lluvioso, pero delicioso, porque todo lo que hace el Señor, ¿verdad? Lo hace con mucho amor y tenemos que estar agradecidos con Él, ¿verdad, hermana? Bueno, pues, les deseo todo lo mejor.
1: Nuestra hermana Delmi, qué lindo saber, hermana, que la hermana Delmi también nos está escuchando. Y la noté, la sentí muy entusiasmada, emocionada de escucharle, hermana.
0: Sí, hermano, ella está bastante emocionada de estarme escuchando, que yo estoy hoy aquí en la radio, dice ella. Y qué bueno saber que hay gente que se entusiasma, se alegra de escucharme a mí hoy aquí, porque no están acostumbrados que yo esté en el programa un día miércoles.
1: Y hermana, a veces las personas nos dicen, hermano Sosa, nos encanta su programa, el dinamismo que hay. Y como hemos mencionado al inicio, tratamos de proyectar esa alegría, ese entusiasmo, esa energía, porque a esta hora del día, 11:31, el trabajo en la casa, a veces para las amas de casa, es muy pesado.
0: Sí, cuando no tenemos, vuelvo y reitero esto, cuando no tenemos Radio Fe o no tenemos el programa Conectados con Dios, que estamos acostumbrados a escucharlo en miércoles, el trabajo se nos hace pesado, como que no avanza. En cambio, cuando tenemos el programa y estamos escuchando las alabanzas, hermano, nosotros terminamos el trabajo rapidísimo.
1: Y por ello tratamos de inyectar este entusiasmo aún en el modo de hablar. Y yo le he notado a usted que usted se ha adaptado a este entusiasmo que le ponemos, porque es una hora muy atareada. Y quizás los maestros, reiteramos el saludo para todos los maestros o para los que están trabajando en algún taller, están ya mirando el reloj y ya casi es tiempo de ir a almorzar, pero necesitan terminar ahí algún detalle, alguna obra, y tratamos de ayudarles a ponerle ese extra para que este trabajo pueda terminar.
0: Claro que sí, hermano, tenemos que ponerle ganas, como dicen, para que también ellos se sientan entusiasmados y avancen con su trabajo, para que se vayan rapidito a casa a disfrutar el escabeche.
1: Por ejemplo, el escabeche, ¿verdad? Así que saludos para todos nuestros hermanos que en este momento están ahí pegados a su radio y dándole a la chamba, escuchando a Radio P. Y continuamos con los mensajes. Vamos a enviar saludo muy, muy especial. Aquí el mensaje.
0: El mensaje nos dice, buenos días, hermano. Me saluda a mi hija Feli y familia en Tower Hill, de parte de su mamá Adela. Me pone el himno, Dios cuidará de ti. Dios los acompañe. Bendiciones y gracias.
1: Y aquí nos saluda.
0: Nos saluda nuestra hermana Adela Verde.
1: Así que saludos para nuestra hermana Adela Verde, saludando a su vez a la hermana Feli ahí en Tower Hill y toda la familia. Qué bueno leerle, qué bueno entregar este mensaje para la hermana Feli ahí en Tower Hill, deseándole todo lo mejor. Y nos ha solicitado el himno.
0: El himno, Dios cuidará.

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1: ¿Tenemos más mensajes, hermana?
0: Sí, hermano Jesús, tenemos saludos de parte de nuestra hermana Lubi. Dice, buenos días, hermanita. La estamos escuchando. Gracias por los saludos. Y saludos, dice, a todos los que estamos aquí en cabina en este momento.
1: Ay, se está escuchando, habrá escuchado que el hermano Costa quiere probar esos riquísimos panes que ella hace. Ya nos han confesado, hermana Lubi, nos han confesado que usted hace unos riquísimos panes y por ahí también un buen riquísimo pudín de pan, ¿tengo entendido?
0: Sí, hermana Lubi, ella hace pudín de pan bien delicioso y hace pan en pastel de zanahoria.
1: Pastel de zanahoria, creo que ese va a ser mi favorito. Ya va a haber pretexto para llegar a visitar al hermano Henry, a toda la familia. Y también, tengo entendido, hermana, quizás usted me puede ayudar, que la cuñada de la hermana Lubi, la hermana Dina, también es una chef.
0: Sí, hermano, ella tiene su restaurante. Ella tiene su restaurante, ella vende ahí comida, vende también pasteles, también tiene pastelería. Ajá. Entonces, ese es su emprendimiento de ellos, de la familia. Y

0: El local de ella, ¿por dónde está usted? ¿Llegó por ahí?
1: Ya llegué, hermano, una dirección exacta no se la puedo dar, pero está antecito del puente grande que se cruza así de alto.
0: Está por ahí, pues.
1: Está por ahí, bueno, está por ahí, antes de un puente.
0: Está en Cayo.
1: Está en Cayo.
0: En Belice.
1: Ajá, en Cayo, en Belice.
0: Ok, qué exacta la ubicación, ¿verdad? Entonces, saludos.
1: Si usted viene de Melchor, cruzandito ese puente, ahí cerquita está.
0: Muy bien. Entonces, pues va un saludo para nuestra hermana Dina, también para la hermana Luby. Y sabe, hermana, Dios es bueno todo el tiempo. A veces nosotros tomamos por asentado las bendiciones que Dios nos da. Hay personas que tienen el talento, el don de cocinar, de hornear, y algunas personas simplemente no se les da. Yo he escuchado, sé que es un decir, que algunos dicen que hasta el agua se les quema, pero otros tienen ese toque, ese don, que cualquier cosa que sus manos prepara les sale exquisito. Y pues deseamos todo lo mejor para la familia Martínez, la familia Chulim, la hermana Luby, y pues bendiciones
1: para cada uno de ellos, de familia Martínez, familia Chulim, hasta allá en Santa Elena, Cayo.
0: Por aquí tenemos mensaje que dice:
1: buenos días, hermana Mejía y hermano Jesús, que Dios les bendiga. Aquí está que quiere llover. Ya está lloviendo, nos dice después.
0: Sí, a las 10:58 está que quería llover y luego nos dice que está lloviendo. Nosotros vamos a hacer esta pausa musical. Vamos a ir con este canto que es uno de los favoritos de nuestro hermano Salvador Trujillo. Y el canto tiene como título:
1: Dame Fe. Es el canto favorito de nuestro hermano Salvador Trujillo. Así que súbale el volumen a su radio, porque esto suena así.

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1: Continuamos con nuestro programa 11:45 a.m. 11:45 a.m. aquí en el país de Belice.
2: Sí, en este momento tenemos las 11:45 a.m. de hermano Sosa. El tiempo se pasa muy rápido, así que vamos a saludar en este momento a nuestra hermana Anirdi Cruz y nuestra hermana Leticia Novelo.
1: Así que saludos para nuestra hermanita Anirdi Cruz ahí en Copper Bank, y también para nuestra hermana Leticia Novelo ahí en Dangriga. Le deseamos todo lo mejor. Y también va el saludo para nuestra hermana Gregoria Doradea, la hermana Goita ahí en la panadería Nueva Luz. Va el cordial saludo, bendiciones para nuestra hermana Goita.
2: Saludos, hermana Goita, y también tenemos saludos para la ingeniera Yareli Novelo, esto es en Chetumal. Y el hermano Guadalupe Mendoza, también le enviamos el saludo hasta Boca Huila.
1: Saludos para nuestro hermano ahí, también saludos para nuestra hermana Ana Leticia Khan. Saludos para nuestra hermana Ana Leticia Khan, le deseamos una maravillosa mañana, ya 11:46 a.m. Bendiciones para nuestra hermana y también para nuestra hermana Mila Khan.
2: Tenemos también saludos para nuestra hermana Marta Durán y también para nuestra hermana Olga Acosta.
1: Y ya nos responde la hermana Anirdi. Ella es de Copper Bank. Le enviamos saludos y nos dice aquí el mensaje de la hermana Anirdi.
2: Amén.
1: Así que ahí está el saludo para nuestra hermana Anirdi, ahí en Copper Bank, la hermana Anirdi. Ella nos comentaba algo, hermana, no sé si usted recuerda cuando hicimos contacto con ella, en una llamada nos decía que ella sabe que Radio P tiene horarios exclusivos para orar, y cuando ella sale de clases, sale de la escuela, o cuando va a ir a la escuela, al trabajo, ella sabe que Radio P está orando y se une en oración con Radio P. Ella mencionó las veces que la hermana Adi ora, o alguien que está conduciendo el programa ora, ella se une en la oración, y que Radio P desde muchos años ha sido de bendición para ella. Así que saludos para nuestra hermana Anirdi, que ya le tenemos extendido una cordial invitación para noviembre, y nos comentó que estaba buscando una alcancía para poner ahí la ofrenda para Radio P.
2: Qué bueno saber eso, hermano Sosa. Estimados oyentes también, si usted tiene una alcancía, haga todo lo posible de meter un dinerito ahí en esa alcancía, que eso será de mucha bendición para Radio P, ya que Radio P se mantiene a través de las ofrendas que cada uno de ustedes les da.
1: Efectivamente. Tenemos saludos, hermana. Y este saludo nos llega desde San José Nuevo Palmar.
2: Hola, Díaz. Dios los bendiga y su linda esposa Diana. Quiero saludar a mi niño Giovanni y a mi compañero de hogar Kadir. Anda trabajando. Y a mi suegrita Flora Copó. Y a todas mis tías, a la linda hermana Binet Canché y su linda familia. ¿Me puede complacer con una alabanza? La bondad de Dios. Escuchando a todo volumen desde San José, Nuevo Palmar. Gracias y bendiciones para todos.
1: Y ahí al final nos pone una cara
2: de risa.
1: De risa la hermana, muy alegre la hermanita
2: Amanda García.
1: Amanda García desde San José, Nuevo Palmar. Le enviamos un cordial saludo y reiterando los saludos para los tíos, para las tías, para la familia Canché y también para todos los radio oyentes. Y me encanta cómo ella se expresa de su suegra.
2: De su suegra. Muy bonito, ella se expresa de su suegra. La felicito, hermana Amanda García. Eso quiere decir que hay una hermosa relación entre nuera y suegra.
1: Así que saludos para nuestra hermana. ¿Me puede complacer con la alabanza La Bondad de Dios? Vamos a programar ese canto en un minutito más. Y tenemos más mensajes. Nos dice aquí el mensaje de la hermana Anirdi.
2: Saludos, hermanos. Saludos también para usted, hermana Anirdi. Y tenemos saludos para la familia Velázquez ahí en Ranchito. Tenemos saludos a nuestra hermana Zoraida Cubo. Ahí ella escucha también en Ranchito o en San Joaquín.
1: San Joaquín.
2: San Joaquín. Familia Chi, aquí en Paraíso Corozal.
1: Así que ahí está el saludo para nuestro hermano Isabel Chi, para su esposa, la hermana Lucía, para Loidi Chi, hermana Loidi. La hermana Loidi nos ayuda en la traducción del programa
2: Hogar Dulce Hogar.
1: No se lo pierdan los sábados. Esperamos que este sábado estemos con ese programa Hogar Dulce Hogar. Y por aquí nos dice, hermano, porfa, saludos a Imelda, ya que ayer estuvo de cumpleaños. Yo quiero dar gracias a Dios por otro año de vida y salud para Imelda. Estábamos comentando de que ayer supimos de cómo un riquísimo escabechazo allí en Las Flores del Mopán.
2: Así es, dice que hicieron un delicioso escabeche y qué bueno, bendiciones de Dios para cada uno de ustedes, familia Pibaral, especialmente para Imelda. Hermano Sosa, tengo un saludo muy especial y no quiero que se me pase.
1: Grande.
2: Saludamos en esta mañana a mi cuñada Patricia Mejía. Ella está escuchando hasta San Antonio, Texas, Estados Unidos.
1: Hasta Texas nos están escuchando.
2: Hasta allá nos están escuchando. Y nos da mucho gusto que cada día más personas se unen a la familia de Radio Fe.
1: Qué bueno saberlo, hermana. Qué bueno saberlo. Así que vamos a reiterar el saludo para la hermana
2: Patricia Mejía.
1: Patricia Mejía, hermana Patricia, no se pierda la sintonía. Esta es la sintonía y estamos en la frecuencia
2: 94.1 o 104.5 Radio Fe, su mejor alternativa.
1: Y también estamos en la internet. ¿Desde dónde nos está escuchando la hermana? ¿A través de la internet?
2: Ella nos está escuchando hasta San Antonio, Texas.
1: Así que enviamos un cordial saludo hasta San Antonio, Texas, para Patricia Mejía. Y la invitación es, hermana Mejía, hermana Patricia, no se pierda esta sintonía. Radio Fe tiene una programación todo el día, todos los días, y en este horario de 10 en adelante estamos en el programa Conectados con Dios, y los lunes, martes y jueves tenemos a una conductora a las 11 de la mañana.
2: Sí, hermano Sosa, hermana Patricia Mejía, cuñada. Escuche también a nuestra hermana Abby Borland en su programa Dulce Oración. Esto es los lunes y los jueves, los martes y los jueves.
1: Ahí sí vamos. ¿Y los lunes?
2: Los lunes también. Siempre está ella con su programa de saludos y complacencias a las 11 de la mañana también.
1: Así que, hermana Patricia, ahí está el saludo. Y también alguien me decía, poquito antes de las 7 llega nuestro hermano.
2: Nuestro hermano Henry Martínez con su programa Amaneciendo con Cristo.
1: Yo sé que usted se ríe porque alguien me dijo, hermano Sosa, usted dice poquito después de las 6. Y alguien me dice, es poquito antes de las 7, me dice.
2: Así es, pero es un programa muy bonito también, muy bonito, hermano Sosa.
1: Excelente.
2: Estimados oyentes, les invitamos también que ustedes sintonicen desde la mañana, poquito antes de las 7, a nuestro hermano Henry Martínez en el programa Amaneciendo con Cristo. Es un programa de reflexiones

0: a Tutinas. Él da muy bonitos consejos para las esposas, para los esposos. Es muy bonito comenzar la mañana amaneciendo con Cristo.
1: Excelente. Y también puntualizar que es un programa que busca que las personas que están por salir al trabajo o están iniciando su día tengan material espiritual, una reflexión real, para que durante el día, durante la jornada, puedan estar meditando en eso. Y si pueden reflexionar con las experiencias de que el hermano presenta y hacer un alto, una pausa y mirar cómo está su vida, especialmente su vida matrimonial, porque de eso se trata, de que los hogares estén unidos en el amor de Cristo. Y muy interesante, así que les invitamos para que usted pueda sintonizar, hermana Patricia, poquito después de las 6 de la mañana, hora de Belice, en este programa Amaneciendo con Cristo.
0: Sí, hermano Sosa y hermana Patricia, le invitamos a que usted escuche este bonito programa. Yo sé que le va a encantar escuchar desde temprano las reflexiones, los consejos, la palabra de Dios que nuestro hermano comparte ahí desde muy temprano.
1: Sí, pues, y ya los domingos, miércoles y viernes
0: estamos aquí con Conectados con Dios, un programa muy ameno, muy alegre, muy que nos llena el espíritu, especialmente a las amas de casa y, ¿por qué no decirlo?, a los trabajadores también, porque hay muchos trabajadores que están cargando con su radio y lo cuelgan por allá para que agarre señal y lo están escuchando mientras trabajan.
1: Sí, y sabemos de muchos que efectivamente eso hacen. Nosotros, we want to send greetings to brother Glenn Johnson. El hermano Glenn Johnson es un oyente que donde quiera que él va, él anda un celular pequeño que tiene radio y ahí está sintonizando. Así que saludos para nuestro hermano Glenn Johnson. Greetings to brother Glenn Johnson. And also, nuestros hermanos de Hueso Colorado de Pachacán.
0: Claro que sí, hermano. Vamos a saludar a nuestros hermanos en la familia Puc.
1: Familia Puc.
0: Hermana Herminia, hermano Benjamín. Y también tenemos a otro que es el hermano Jaime Armando Arzú.
1: Ya está tomando color de Hueso Colorado, ¿verdad?
0: Ya está. Él está muy contento, hermano Sosa. Muy contento de que lo hayamos incluido en el equipo que nos hacemos presente aquí a Radio Fe.
1: Entonces, saludo para nuestro hermano
0: Jaime Armando Arzú.
1: Jaime, ¿y también es predicador?
0: Sí, el hermano predica.
1: Ok, pues vamos a ver cuándo aquí nos viene a echar un sermón. Tenemos más mensajes, hermana. 11:57 Tenemos aquí un audio. Vamos a escuchar porque tenemos mensajes que nos están llegando. Y vamos a escuchar este mensaje que nos llega de Lita Johnson desde aquí en Corozal.
2: Hello, brother Sosa. Happy Wednesday.
1: Thank you.
2: Just wanted to greet you, your wife, and sister Nahia, along with all the radio listeners that are listening today. Have a happy Wednesday. And by the way, brother Sosa, I'm waiting for my local chicken escabeche.
1: Okay, local chicken escabeche. Tenemos aquí una llamada telefónica. Hola, hola.
3: Hola. Hola, hola, hermano Jesús Sosa. Que Dios me lo bendiga.
1: Hola, hola, nuestra.
3: En esta mañana lluviosa.
1: Ajá.
3: Soy la hermana Gilma de Orange Walk.
1: Sí, hermana Gilma. ¿Está lloviendo en Orange Walk?
3: Mucho, hermano. Oh. Desde las 10 empezó hasta ahorita.
1: Ah, okay. Pues esperábamos lluvia, ¿verdad, hermana?
3: Sí, esperamos lluvia. Ya lo necesitábamos.
1: Ya lo necesitábamos.
3: Gracias a Dios, que Dios manda todo a su tiempo.
1: A su tiempo, ¿verdad, hermana? Sí, hermana, adelante. Sí. Tengo aquí conmigo a la hermana Mejía. Le están escuchando todo Belice. Adelante.
3: Le doy una cordial bienvenida a ella también. Gracias. No la conozco, pero la escucho con mucha alegría allá en el radio.
1: Sí.
0: Gracias,
1: sí,
0: hermana Gilma.
3: En esta mañana, pues todavía es mañana porque todavía falta 2 minutos.
1: ¿Sí?
3: Mi nieta Emily cumple años hoy.
1: ¡Hoy!

0: cumpliendo años Emily. ¿Qué va a ver? Es mi pregunta favorita. ¿Qué va a haber de almuerzo?
1: Pues todavía, pues, no sé.
0: Todavía ya son las 12. Ya son las 12.
1: Hasta la tarde va a haber algo.
0: Oh, en la tarde va a haber quizás un hot dog, una pizza o...
1: algo va a haber.
0: Bueno, hermana. Entonces, saludos para... Saludos para su nieta, me decía.
1: Sí, Emily.
0: Emily,
1: entonces... Emily Carrillo Castillo.
0: Carrillo Castillo.
1: Castillo.
0: Okay, muy bien. Entonces, nuestra hermanita Emily Carrillo Castillo está cumpliendo años hoy. ¿Cuántos Castillo. Años cumple?
1: Ay, ya es una muchacha ya, hermanos. 16 años.
0: 16.
1: Ha dado de vida.
0: Okay, 16 años.
1: Pero ella es una nena especial que Dios nos la ha bendecido hasta el día de hoy.
0: Okay, entonces saludos muy, muy especial para Emily, 16 años hoy. Por la tarde, gran fiesta, se aceptan regalos, están en Orange Walk.
1: Sí, hermano.
0: Ajá. ¿Algún canto?
1: Le pone una música ya de cumpleaños, okay. Por favor.
0: Muy bien, claro que sí, hermana Gilma. Dios le bendiga.
1: Igualmente, hermano.
2: Okay. Bendiciones, hermana.
1: Bendecido.
2: Bendiciones, hermana Gilma. Y también para su okay. nieta, que tenga un feliz, feliz cumpleaños.
0: Bien, ahí está. Para la hermanita.
2: Emily Castillo Carrillo. Emily Castillo Carrillo.
0: Emily Castillo Carrillo.
2: 16 años, hermano. 16 años está cumpliendo. Así que le pedimos a Dios que le bendiga con mucha salud primeramente y muchos años más de vida.
0: Y que por la tarde disfruten de esta comida que van a estar haciendo para celebrar.
2: Seguramente habrá pastelito.
0: Por ahí pastelito. A ver, pues, para nuestra hermana Gilma, que por aquí creo que la estamos mirando, nuestra hermana Gilma. También muy alegre, ¿verdad?
2: Sí, se mira bastante sonriente.
0: Ay, que saludos para nuestra hermana Gilma. Y también escuchábamos el mensaje de nuestra hermana Lita. Nos decía que está esperando su escabeche
2: de pollo local.
0: Pollo local. Alguien le habrá prometido a ella que le estará llevando.
3: Muy embarazosa. Ajá. I'm waiting for my local chicken escabeche.
0: Okay.
3: This Friday, you like that escabeche? Well, I want my escabeche for this Friday.
0: Okay. Entonces dice la hermana que como yo menciono mucho el escabeche, ella va a estar esperando su escabeche. Pues ya vamos a hacer dos y creo que la hermana también Mejía va a estar esperando, así que ya vamos a hacer tres esperando.
2: Nos unimos a la espera de nuestra hermana, ¿verdad?
0: Al gremio de grupo, ¿verdad? Muy bien, entonces saludos para nuestra hermana Lita, un abrazo fuerte para ella, nos escucha aquí en Corozal. ¿Tenemos mensajes?
2: Tenemos mensajes de nuestra hermana Judith Quiroz y nos dice, buenos días nuevamente, mi hija preciosa, salúdeme a la hermana Sarita Q en Hillview, y okay. si me puede hacer favor de ponerme mi canto favorito, gracias. Tenemos también otra radio oyente que nos acaba de decir que ya está en sintonía y ella es nuestra hermana Betty Chan ahí en Pachacán.
0: Betty Chan, ok, cuéntenos un poquito de Betty.
2: Pues hermano, Betty Chan es una amiga mía desde que yo llegué casi a Pachacán.
0: Ok.
2: Tenemos muchos años de conocernos y nos tratamos no como amigas, como hermanas.
0: Ok, qué bonito.
2: Sus hermanas de ella, una está en México.
0: Okay.
2: Y su otra hermana está ida por el sur, me parece.
0: Okay.
2: Pero entre ella y yo hay una relación tan hermosa, muy hermosa relación, que parece como si fuéramos hermanas de sangre.
0: Pues ahí está el saludo para nuestra hermana Betty.
2: A su familia. Le enviamos un saludo no solo a ella, sino que a toda la familia Chan. Ahí en Pachacán, su esposo Narciso, su hija Yulisa y sus nietos. Son varios, hermanos. Son varios, así que les enviamos el saludo a toda la familia y les agradecemos por estar en sintonía de Radio Fe y su programa Conectados con Dios.
0: Entonces, para Betty Chan, ahí en Pachacán, saludos y cuando ustedes esté por traer.

0: ese grupo por acá y quiere invitarla, tráigala y no sé si ella cocina riquísimo el escabeche.
1: Sí, cocina rico.
0: Ok, bueno, entonces
1: su
0: saludos.
1: Su especialidad es el barbecue.
0: Oh, barbecue, también nos encanta. Entonces, saludos para nuestra hermana Betty también. Ahí a la hermana Cárcamo.
1: La hermana Jesucita Cárcamo. También ella es miembro de la iglesia de Pachacán. Ahí está la familia Chile, la hermana Esmirna, su esposo René, su hijo Denzel y su hijo Piquín también.
0: El hijo, el loro, bueno, el loro Piquín. Y hermana, ¿sabe? Siempre que hemos ido a los aniversarios de Radio Fe, el hermano Chi se acerca, me saluda y me dice, hermano Sosa, aquí estamos. Y sabe, el hermano René, puedo decir que es de Hueso Colorado también, de radio oyente de Radio Fe.
1: Y sabe, hermano, su mamá del hermano René siempre me mencionaba de Radio Fe.
0: Okay.
1: Siempre ella me decía, hermana, escuche Radio Fe. Pero lamentablemente no había un aparato de radio en mi casa en esos tiempos. Okay. Si no, pues yo desde más antes yo hubiera sabido de radio. O sea que yo sabía de Radio Fe, uh-huh, pero no escuchaba Radio Fe.
0: Porque no tenía
1: no
0: una radio.
1: No tenía una radio.
0: Okay. Ajá. Y a veces ese es el problema, ¿verdad? Que hay personas que han escuchado de Radio Fe, no son muy diestros en la tecnología, no pueden ir a la red social y no tienen una radio, sino más fácil iban a poder escuchar la radio, ¿verdad?
1: Así es, hermano. Igual ahí en Shaibé hay una muchachita que ella está ansiosa de poder escuchar Radio Fe y yo sé que si ella llegara a escuchar Radio Fe, ella iba a ser muy bendecida.
0: Okay.
1: Lamentablemente ella no puede usar el enlace, no está actualizada, está igual que yo, muy atrasadas en la tecnología, pero sí me ha dicho que ella quisiera escuchar Radio Fe.
0: Bueno, vamos a ver cómo hacemos para que podamos hacerle llegar una radio a nuestra hermana
1: Rocío.
0: Rocío, así que saludos para nuestra hermana Rocío, ahí en
1: Shaibé.
0: Y también vamos a entregar el saludo hasta Cayo. Nos dice aquí el mensaje, buenas tardes, porfis, salúdeme a mi madrecita Consuelo y a Cap del Benque Viejo del Carmen. La queremos mucho. Y este es el, bueno, yo estoy leyendo un mensaje del año pasado, dice, buenos días, hermano, nos dice la hermana Ceci.
1: Buenos días, hermana Ceci, y hermana Ceci, también tenemos allá a nuestra hermana, la hermana, la tía, ¿cómo se me fue el nombre de la que daba las historias de los niños?
0: O la tía Nirsi.
1: La tía Nirsi, saludos, hermana Nirsi, en San Pedro, la Isla Bonita.
0: Y por aquí tenemos un audio, no sé si este audio es para escucharlo, vamos a ver. ¿De qué se trata?
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0: Y por aquí tenemos un mensaje, hermana. Un mensaje de audio, vamos a escuchar este mensaje de audio.
14: Y hermano, soy Juana Bautista, estoy disfrutando de la obra del trabajo. Y hermano, bendiciones a todos, feliz día y quiero que me complazca con una canción, Trasplante de Corazón, de Jesús Eduardo. Gracias.
0: Bien, ahí tuvimos a nuestro hermano Juan el Bautista, disfrutando del programa y quiere el canto Trasplante del Corazón. Si usted recuerda, saludábamos a Alan, a Eli y a Juan el Bautista.
1: Es uno de ellos el que se está comunicando con nosotros en esta hora del día y le enviamos el saludo y claro que le vamos a complacer con su canto. Hermano, al escuchar el nombre del canto que nuestro hermano Juan nos está pidiendo, se me vino a la mente los hermanos Delgado de Belmopán.
0: Ok, muy bien.
1: Ellos mucho pedían ese canto. Y les enviamos el saludo, esperando que se encuentren bien. y que sigan en sintonía de Radio Fe en el 94.1 o 104.5. Radio Fe, su mejor alternativa.

0: usted recuerda los nombres de la familia Delgado.
1: Edilza Delgado y José Delgado.
0: Efectivamente. Saludos para nuestro hermano José Delgado. Hace ya un tiempito que no se comunica con nosotros. Le deseamos todo lo mejor para nuestro hermano José y también para su esposa, la hermana Edilza. Y reiterando el saludo para nuestro hermano Juan, para los jóvenes que con él están trabajando, con el maestro Filiberto.
1: El hermano Alan y Eli, también juntamente con el hermano Juan y nuestro hermano Filiberto Canché.
0: Están dándole ahí a los detalles finales de esa obra de construcción. Y ellos están ahí en San José Nuevo Palmar. Nos comentaban que ahí en San José Nuevo Palmar, ¿era en San José o en Orange Walk, donde no ha parado de llover? Si la hermana Gilma nos decía que ha estado lloviendo. Así que para nuestro hermano Juan el Bautista, que como le mencioné, están estrenando a radio y lo escuchábamos ahí al fondo sonando.
1: Sí, se escucha que lo tienen a todo volumen, como ya lo dijo el hermano Juan, están en sintonía del programa a esta hora. Y les felicitamos, hermanos. Permítame un saludito para nuestra hermana Ofelia Pérez y su nieto por sí. Ahí también está José Nuevo Palmar. Están en sintonía. La familia Copó también ahí en Nuevo Palmar. A todos los que están en sintonía en Nuevo Palmar, les saludamos en esta hora.
0: Y son muchísimos, literalmente muchísimos los que nos escuchan ahí en San José Nuevo Palmar. Les deseamos todo lo mejor.
1: Nuestra hermana Maggie Aldana también está ahí en San José Nuevo Palmar. A los esposos de la farmacia.
0: La familia Neri, la hermana Neri y su esposo.
1: Pat y su esposo.
0: Norberto. Y le deseamos todo lo mejor. Y al hermano Guadalupe Mendoza. También tenemos saludos para nuestra hermana Leticia Novelo. Le deseamos muchas bendiciones para ellos también. Saludos para nuestro hermano Juan José. Muchísimas bendiciones. Y ya tenemos listo el canto. Tenemos más saludos, hermana. Tenemos más saludos. Por aquí tengo el saludo para nuestro hermano Salvador Trujillo. Nos dice:
1: Díaz, hermano, Dios le bendiga.
0: El hermano Salvador Trujillo Díaz, hermano, Dios le bendiga desde Luisiana. Tenemos más mensajes, el tiempo se nos está yendo y van llegando más mensajes. La hermana Leticia Novelo, vamos a darle el saludo muy especial. Y aquí tenemos el mensaje.
1: Feliz tarde, muchas gracias, hermana, por los saludos. Dios me la bendiga. Pronto estaré de regreso con las historias de los niños. ¡Qué bien, hermanita! La estaremos esperando porque sí, a la gente grande también nos gustan las historias de los niños.
0: Y la hermana, la tía Nirsi agarró unas largas vacaciones, dice la hermana también. Pues ya está extrañando esas historias. Esperamos que regrese y que sea de bendición. Y también, hermana, si usted recuerda, el domingo dará inicio una campaña de una semana ahí en San Pedro la Isla. Y estamos invitando a todos nuestros radio oyentes a que puedan, los que viven ahí en la isla, que puedan asistir a esta campaña evangelística que estará dando inicio.
1: La campaña evangelística lleva por nombre Gracia Suficiente. Estará empezando el 16 de agosto y estará terminando el 22 de agosto. Esto será a las 7 de la noche.
0: Y les extendemos la invitación para hacer acto de presencia en los terrenos de la escuela primaria Nuevo Horizonte. Y si usted recuerda, la escuela primaria queda en el mismo terreno donde está la iglesia Nuevo Horizonte.
1: Sí, sí lo recuerdo, hermano, sí lo recuerdo. Así que les hacemos la invitación a que hagan

0: actos de presencia ahí abajo de la carpa que se estará llevando a cabo la campaña Gracias Suficiente. Créame que usted saldrá bendecido de ahí en la escuela Nuevo Horizonte. Ahí se estará llevando a cabo esa campaña.
1: Y será conducido por la esposa del pastor Janul, hermana Yuriani Royero Janul. Les esperamos. Y ahora sí vamos a ir a esta pausa musical. Vamos a escuchar aquí el canto Trasplante del Corazón. Y por favor,
0: súbale el volumen a su radio, porque esto suena así.

0: Continuamos con nuestro programa aquí en Conectados con Dios, que rápido se está yendo el tiempo. Ya estamos las 12 con 20 minutos, y las 12 con 20 minutos, hermana Lesbia. Hoy nos hemos gozado nuevamente con el programa. Y queremos entregar dos saludos para nuestros hermanos que nos van escuchando aquí en Corozal. Saludos para nuestros hermanos en Paraíso, para nuestra hermana Rosa María Meléndez Hernández. Le deseamos todo lo mejor, y para la familia Camal también aquí en Paraíso. Para nuestra hermana Narcisa Rodríguez, también muy feliz tarde. Y hermana, aquí en el norte, tanto en Corozal como en Orinjuac, está cayendo fuerte la lluvia. Y también nos llegó un mensaje, le llegó un mensaje de la hermana Delme, ahí presentando una noticia un tanto triste.
1: Sí, hermano Sosa, nuestra hermana Delme dice que se le perdió la señal de la radio ahí donde ella está, en Harmonyville. Ella me ha comentado, hermano, que ese es el problema que ella tiene. Es rara la vez que la señal se le logra estar clara. Ajá, no es solo de ahorita. Ella dice que siempre la señal falla ahí en Harmonyville.
0: Sí, a veces hay el desafío por el estado del clima, quizás poco viento, quizás mucha lluvia. Y en algunos lugares, hermana, cuando hay tormenta eléctrica, la persona encargada de vigilar, de monitorear la torre, opta por apagarlo para que los aparatos no sean dañados por la tormenta eléctrica.
1: Exactamente, eso fue lo que yo le expliqué a hermana Delmi, que pueda que sea por la lluvia que pues se tuvo que apagar la señal. Sí. Ajá, porque hay que proteger los aparatos, hermano, porque cuestan caro.
0: Sí, están muy, muy caros los aparatos. Así que saludos para nuestra hermana Delmi, si en caso nos está escuchando, y para las personas que en algún momento pierden la señal, pues esa es la causa, ¿no? ¿Alguna tormenta eléctrica?
1: Sí, a veces sucede también en Pachacán. Cuando está fuerte la tormenta eléctrica, la señal se va. Pero la mayoría de personas, hermano, tenemos la costumbre de que desde que escuchamos y vemos que está relampagueando, mejor vamos también y apagamos todo lo que es eléctrico. Porque a veces, aunque no está lloviendo, hermano, la vez pasada en mi casa se quemó una tele y no estaba lloviendo. No estaba lloviendo. De repente el rayo.
0: Muy bien, pues sí. Ahí está. Y pues vamos a ir ya concluyendo con nuestro programa. Recibimos saludos nuevamente, mensaje desde San Antonio, Texas.
1: Sí, el saludo va especialmente a mi cuñada Patricia Mejía, hasta allá en San Antonio, Texas, que está sintonizando, dice, y me mandó unas palabras muy bonitas. Así que gracias, cuñada Patricia. Le pedimos a Dios que la siga bendiciendo donde usted se encuentra.
0: Y vamos a ir a esta pausa musical, vamos a escuchar este canto muy, muy hermoso. Este canto tiene como título Carpintero, y vamos a dedicar este canto para nuestros hermanos que nos están escuchando en cualquier lado o en cualquier zona. Hermana, hay una palabra que esta mañana vino a mi mente.

0: vino esas palabras a mi mente. Y a veces, cuando estamos en radio, decimos algunas palabras que algunos dirían, esa palabra no la conozco. Porque supuestamente debemos de hablar en radio con palabras un poquito elocuentes, ¿verdad? Ajá. Pero estamos tan familiarizados a usar esas palabras, a veces lo utilizamos y las personas nos entienden, ¿verdad?
1: Sí, es hermano Sosa. Pues hermano, yo traía unos apuntes acá, siempre referentes a lo de la campaña en Cayo.
0: Ok, adelante.
1: Pero pues vamos a agarrar un poquito de tiempo. Los apuntes que yo traía era pues el nombre de la campaña, que ya lo dijimos, Palabras de Esperanza, que empezó desde el 2 de agosto y terminará el 15 de agosto. Y el evangelista es Denzel Cunningham. También él está asociado con la Comisión Global de Evangelismo de Estados Unidos.
0: Entonces vino él es de Jamaica.
1: Ajá.
0: Y vino con una comisión, un grupo.
1: Así es, hermano. Él está asociado con la Comisión Global de Evangelismo de Estados Unidos. Así que no es solo de Jamaica, los misioneros están unidos. Ajá. Y lo de la escuelita de vacaciones también. Y lo de la asistencia de los niños a la escuelita, hermano. Son 50 niños asisten a esa escuelita. Es de mucha bendición saber que los niños están recibiendo el mensaje de Dios a temprana edad. También tenemos de que ellos están regalando ropa. Los misioneros trajeron ropa para regalar también a personas que lo necesiten. Ajá. Igual tenemos lo de la Loma Luz. Ya le había dicho también que Loma Luz está apoyando en lo que es la campaña de salud. Y vemos que es una buena idea de parte de Loma Luz cómo está llegando también a la comunidad. Tengo entendido también que Loma Luz acaba de inaugurar una cafetería. Y igualmente tenemos la asistencia de las visitas, hermano. La asistencia se ha mantenido, gracias a Dios, la asistencia. A veces baja un poquito la asistencia, pero de 40 visitas es cada día. Igual también tenemos los bautismos, hermano. Los bautismos, nueve de ellos se bautizaron el domingo. El sábado hubo 3 bautismos y el domingo también hubo una boda. Ajá, hubo una boda. Y me imagino pues los hermanos que se bautizaron, que se casaron, se bautizaron también. Ajá. Y en la tarde hubo el concierto de la Sociedad de Jóvenes. Hubo una considerable participación ahí también en el concierto. Por cierto que su servidora también tuvo el honor de alabar a Dios a través de un canto. No soy cantante profesional como los que ahí pasaron, pero fue de mucho gusto poder alabar el nombre de Dios. Y qué más les digo, pues esa es la información que yo traía aquí en mis apuntes. Y aparte, pues lo que ya hablamos sin que yo leyera este apunte.
0: Okay.
1: Quiero agradecer también a hermana Elizabeth. Ella me había enviado algunos nombres de las iglesias que están participando. Pues son 15 iglesias. También sabemos de que son 5 autobuses que se están moviendo a llevar la gente también abajo de la carpa. Y a hermana Xiomara también. Ella está ahí de ujieres, son como 15 ujieres.
0: Okay.
1: Son bastantes ujieres que están ahí al servicio de las visitas. Hubo también regalos de Biblias.
0: Okay.
1: Sí, hermano,
0: bien coordinado.
1: Sí, bien coordinado el programa de la campaña.
0: Y también la colaboración de la televisora adventista de Belice, que tengo entendido que ellos son los que producen el audio, tienen el audio principal y la comparten con Radio Fe. De ahí sale el audio principal y a través de ello también se está pudiendo mirar en vivo a través de Facebook.
1: Amén por eso, hermano.
0: Sí,
1: sabemos que todos los que están escuchando, que están viendo, y los que se están y

0: llegando al lugar, seguramente tendrán mucha bendición de Dios.
1: Efectivamente, y queremos invitarle hoy, esta noche, para que a las 7 de la noche usted pueda sintonizar a Radio P, porque Radio P tiene en vivo este programa para aquellos que no pueden llegar, para aquellos que no están tan diestros en la tecnología, no tienen una cuenta en Facebook o no pueden llegar a YouTube, pues su mejor alternativa es sintonizar Radio P, 7 de la noche. Hoy continúa Palabra de Esperanza, no se lo pierda. Y si usted es más diestro en la tecnología,
0: También puede sintonizarlo en el Facebook de Radio P. Puede sintonizarlo también en Facebook, siempre en la página de Radio P, o si no, en la televisión, en el canal Adventista de Belice.
1: Y también en YouTube, ¿verdad?
0: Sí, en YouTube también, ya lo mencioné, hermano.
1: Ok, muy bien. Pues nosotros estamos llegando al final de nuestro programa y queremos darle un saludo muy especial a la sobrina de la tía Nirsi, a Adriane. Se bautizó a su temprana edad el sábado en la campaña.
0: ¡Qué bueno! Pues le deseamos muchas felicidades y que siga adelante en el camino del Señor.
1: Y la tía Nirsi nos envió una imagen, una fotografía de este caballero ahí en la pila bautismal con la damita ahí, ¿verdad?
0: Ajá, él es el Pastor Clark.
1: Sí, el Pastor Clark ahí en la piscina, en el bautisterio, juntamente con Adriani. Adriani. Bueno, algo por ne. Saludos para esta niña, 8 años de edad, se bautizó en la campaña. Y aquí también nos envió la imagen del Pastor David, juntamente con el profesor Lucas, haciéndole los votos bautismales a la pequeña, ¿verdad?
0: Sí, hermano, el hermano Lucas es un elemento muy, muy especial ahí en la campaña, porque él es el traductor oficial.
1: Dios es grande y tan bueno, estamos de acuerdo con esto. Bendiciones para nuestra hermana Nirsi. Y pues,
0: hermano Jesús, me llegó una información acá. Nos está pidiendo nuestra hermana Xiomara Cisneros que anunciemos que lleguen hoy a las 5 de la tarde, porque se estará repartiendo ropa y también habrá un seminario para preparar comida vegetariana.
1: Esta tarde a las...
0: a las 5 de la tarde.
1: Ok, esta tarde a las 5 de la tarde usted tiene una invitación muy especial. Todos aquellos que nos escuchan ahí en la zona de Cayo, habrá una actividad especial. Llegue por favor a McCall Park 5 de la tarde, porque se estarán distribuyendo ropa, vestuario, y además habrá un seminario, una clase
0: para preparar comida vegetariana. Y también tienen clases de crochet, hermano. Se me había pasado eso.
1: ¿Eso qué es? ¿Para comer?
0: Para tejer.
1: Para tejer. Aquellas personas que quieren aprender a tejer.
0: Es que nosotros aquí pues le llamamos tejer, solo tejer, pero esa actividad tiene su nombre, se llama crochet.
1: Entonces, para las personas que quieren aprender crochet, ¿pueden llegar ahí mismo, hermana?
0: Sí, ahí mismo, en McCall Park.
1: McCall Park a las 5 de la tarde. Ya lo movieron porque era 5:30.
0: Pues hoy aquí nos están diciendo que es a las 5 de la tarde.
1: Muy bien, pues la información que se nos está entregando es de que esta tarde, 5 de la tarde, McCall Park, para recibir seminario o clase de cocina, cómo preparar
0: comida vegetariana.
1: ¿Y esta información lo hace llegar
0: nuestra hermana Xiomara Cisneros?
1: Así que saludos para nuestra hermana.
0: Muchísimas gracias, hermana Xiomara, por la información que usted nos ha enviado. Saludos y bendiciones para usted y para su linda familia.
1: Estamos llegando al final de nuestro programa. 12:34, hermana, que rápido está pasando el tiempo. Y miro que está llegando más mensaje. ¿Qué está pasando ahí, hermana?
0: Pues nada, hermano Sota, que el tiempo en radio se va muy rápido. Y no saludamos a la hermana Leonor Juárez, pero en este momento le enviamos el saludo. Saludos, hermana Leonor. Muchísimas gracias por estar en sintonía de Radio Fe y su programa Conectados con Dios.
1: Hermana, verdaderamente qué rápido se va el tiempo, ¿verdad? Las 12.

0: con 34 minutos y necesitamos concluir.
1: Necesitamos concluir en esta hora con su programa. Así que les hacemos la invitación para que sintonicen nuevamente el próximo viernes a las 10 de la mañana.
0: 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Manténgase en sintonía. Y si usted desea escuchar un sermón excelente, por favor, conéctese esta noche.
1: Esta noche conéctese a las 7 de la noche en Radio Fe en el 94.1 o 104.5, su mejor alternativa.
0: Y nosotros nos despedimos con las palabras de siempre.
1: Sonría porque la sonrisa es medicina.
0: Tu vida puede ser mucho mejor si tan solo se lo entregas a Dios. Se despide de ti
1: su hermana y amiga en Cristo Jesús, Lesbia Ninet Mejía.
0: Y su amigo y hermano Jesús Sosa. Dios te bendiga.
1: Dios te guarde.
0: Nos vemos.
1: Hasta la próxima.
0: Hasta la próxima.

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1: ¿Qué tal, amigos?
2: ¿Cómo están todos?
1: Nos alegra que estén con nosotros. Hoy la tía Elena tiene una historia para nosotros.
2: No, tío Daniel, son dos historias. Mm. Y el título de la primera es La carrera de vida o muerte de Balto. Durante largo tiempo, las carreras de perros fueron muy populares en Alaska. Perreras rivales competían una contra la otra en reñidos y excitantes concursos. Balto era un perrazo enorme de pelaje negro. Se erguía orgulloso al frente de los otros perros, olfateando el aire frío y apuntando su firme hocico hacia el ventarrón que soplaba del noroeste.
3: Parece que una tormenta está formándose en el horizonte. No importa. Nosotros tenemos una meta que alcanzar y debemos ganar la carrera. Esta vez no será la misma a la cual has estado acostumbrado, Balto.
4: Buenos días, Isidro.
3: Oh, buenos días, Tomás.
4: La tormenta se está acercando. La tendremos aquí dentro de poco.
3: Así parece.
4: Oye, qué hermoso animal. ¿Es nuevo?
3: Sí, se llama Balto.
4: Balto, ¿eh? Oye, ¿no es ese el perro de carrera que nunca gana?
3: Sí, él mismo.
4: Él aparenta ser bueno, pero la gente dice que corre muy despacio y que no tiene nada de perro de carrera.
3: Bueno, eso.

0: Eso es lo que dicen, pero yo no estoy de acuerdo. Estoy convencido de que él es un buen líder y estoy dispuesto a darle la oportunidad de demostrarlo.
1: En fin, no importa. De todas maneras, no vas a participar en la carrera.
0: Lo cierto es que sí, que voy a participar. Y será la carrera más importante que Balto jamás haya ganado.
1: ¿Qué dices? No te comprendo.
0: Es que hay una epidemia de disteria en Nome. Cientos de personas han muerto por falta de la antitoxina. Nosotros, Balto y yo, y el equipo de perros, tenemos que llevar esa medicina a Nome cuanto antes.
1: ¿Tienes tú la antitoxina?
0: No, casi no queda ninguna aquí en Alaska. Pero sí ha podido localizar una ración en Seattle. La enviaron por avión a Anchorage y después fue llevada en tren a Nenana. La única forma de hacerla llegar a Nome es por medio de trineos transportados por perros.
1: Pero esos son 875 kilómetros. No existe ni un equipo de animales, ni un hombre que pueda sobrevivir ese largo trayecto.
0: Sí, es ahí exactamente donde Balto, otros conductores de trineos y yo podemos ayudar. Los 875 kilómetros han sido divididos entre distintos equipos de relevo. Y cada grupo tendrá la oportunidad de colaborar con un tramo de 85 kilómetros.
1: ¿Es algo parecido a la ruta expresa de caballos?
0: Igual. Escuché que necesitaban voluntarios y yo estoy seguro de que Balto no me chasqueará.
1: El tiempo no está a tu favor. 85 kilómetros en una tormenta no es cosa de juego. ¿Cuándo partes?
0: Dentro de poco. El reportaje telefónico de la última posta nos informó que Díaz, junto a su equipo, debe llegar en unos minutos.
1: Sí, Díaz tiene un buen equipo. Llegará a tiempo.
2: 10 minutos más tarde, Díaz llegó. Rápidamente, la importante medicina fue trasladada de un trineo al otro.
3: Debes apurarte, Isidro. La tormenta está casi sobre nuestros talones.
0: Sí, es verdad. Nos iremos en cuanto me asegure de que los arreos, el tirante y el palo de arrear están en buenas condiciones y listos para el viaje.
3: Tienes un nuevo perro guía, ¿verdad?
0: Sí. Se llama Balto.
3: ¿Balto? ¿El perro de carreras?
0: Sí.
3: Ese perro se va a rajar, Isidro. Más vale que cambies de guía o no llegarás a Nome más nunca. Sobre todo con esa tormenta que se está levantando allá afuera.
0: Confío en Balto. Él lo podrá lograr.
3: Bueno, compadre, te deseo buena suerte.
2: Haciéndose de las barras del trineo, Isidro le dio la señal a Balto y se lanzaron sin reservas en dirección a Nome.
0: ¡Arriba, Balto! ¡Arriba! Tenemos un duro viaje frente a nosotros, Balto. Estamos ganando tiempo, Balto. Después de todo, parece que sí eres un buen guía.
2: Isidro le habló a Balto, no en forma de mandato, pero animándolo y estimulándolo.
0: ¡Arre, Balto! ¡Arre!
2: Con Balto al frente de guía, los perros continuaron empujando el trineo. Este parecía frágil y delicado al deslizarse a través de colinas bordeadas de hielo y arroyos congelados que se hundían en medio de grandes montones de nieve.
0: Voy a intentar atajar por un sendero que conozco bastante bien, Balto. Será un trayecto difícil, pero creo que tú podrás lograrlo. ¡Bien hecho, Balto!
2: Al llegar a la cima de una colina, Isidro alcanzó a ver un lago cubierto de una delgada capa de hielo por el cual tenían que pasar. Estaba a punto de parar a sus perros nuevamente cuando Balto lo sorprendió una vez más. Al darse cuenta del peligro pendiente, Balto guió al grupo en un gran circuito alrededor del lago y pronto estuvieron en tierra firme.
0: Verdaderamente eres un buen perro guía. ¡Ay, Balto! ¡Eres uno de los mejores líderes que jamás yo haya dirigido! Hemos hecho buen trabajo hasta ahora, Balto. El tiempo no ha empeorado. Y ya hemos transitado 45 kilómetros en 6 horas.
2: De repente, Isidro se apercibió de un gran cambio en el tiempo. Al principio, se veían unas pocas partículas blancas flotando suavemente en el aire. Pero rápidamente las motitas se hicieron más grandes y numerosas. Grandes ráfagas de viento las hacían flotar por doquier. Empujadas de esta forma, pusieron en acción la peor tormenta en la historia de Alaska.
0: Estoy preocupado, Balto. No por nosotros. Sé que llegaremos bien. Pero la medicina. Podremos llevarla a Nome a tiempo. Llegaremos demasiado tarde. Los otros conductores han hecho su parte. Ahora debemos hacer la nuestra. ¡Arre, Balto!

0: La tormenta continuó, ganando fuerza a cada instante. Todo quedó envuelto en nieve. No se podía ver el sendero que yacía frente al equipo, ni los perros que conducían el trineo. Isidro les ordenó que pararan.
1: Tendré que guiarte, Balto. ¡Vamos! ¡Vamos! ¿Qué te pasa, Balto? ¡Tenemos que ir! ¿Acaso piensas que esta no es la vía correcta? Bueno, Balto, debo admitir que yo no puedo juzgar cuál es la dirección correcta. Quizás tú lo puedes hacer, ¿eh? ¡Está bien! ¡Arre! ¡Es todo tuyo!
0: Fue una buena decisión. A pesar de la tormenta y la oscuridad, Balto se mantuvo en la dirección correcta. Su instinto lo condujo a hacer lo que debía. Manteniéndose en una línea recta, continuó su viaje rumbo al oeste sin equivocarse.
1: Ya estamos llegando al puerto Seguridad. Podemos detenernos allí si lo deseamos. Otro equipo con otro trineo nos estará esperando en caso de que estemos fatigados o necesitemos que nos releven. Pero me pregunto, ¿debemos parar? El cambiar equipos causará demora y el nuevo grupo quizá no tenga buen balance como tú, Balto. A decir verdad, estoy cansado. El seguir a un grupo de 9 perros esquimales me ha desfallecido. Pero, ¿qué les sucedería a las personas en Nome si nos demoramos? No, necesitan la medicina urgentemente. Los perros están cansados también, Balto. Todos. Todos menos tú.
0: Si Balto estaba cansado, no lo demostraba. Aunque no sabía nada acerca de epidemias, difteria o antitoxinas, él sentía que había un trabajo que realizar. Nunca se le ocurrió darse por vencido. Con gran agudeza de olfato y vista, usó todas sus facultades, todo el poder de su musculoso cuerpo para mantenerse alerta y dirigir a los otros perros. Ahí, justo al frente de la línea, Balto le ofrecía un desafío a los otros miembros del equipo, proveyendo la mejor razón posible para mantener el paso. Si Balto lo podía hacer, entonces ellos lo podían hacer también. Si Balto no estaba cansado, ellos tampoco lo estaban. Es así que, a pesar de la tormenta y la nieve, a pesar del hambre y del cansancio, ellos continuaron la jornada a toda velocidad.
1: No, no nos detendremos en Puerto Seguridad. Seguiremos a Nome. ¡Arre, Balto! ¡Arre!
0: Durante toda la noche y la fría mañana, Isidro y sus perros esquimales, guiados por Balto, avanzaron velozmente tratando de ganar tiempo y acortar la distancia.
1: Pronto llegaremos con la medicina, ¿no? La vida de muchas personas será salvada. Y todo gracias a ti, Balto. ¿Eh? ¡Edificios! ¡Nome! ¡Ja, ja! ¡Por fin hemos llegado a Nome!
0: Isidro detuvo a su equipo en la calle principal del pueblo. La carrera había terminado. Pronto una gran muchedumbre se congregó.
2: Como alcalde de Nome, es mi privilegio y placer darle la bienvenida a nuestra ciudad. ¿Tiene usted la antitoxina?
1: Sí, señor. Aquí está.
2: Usted, al igual que su equipo de perros, le ha prestado un gran servicio a nuestro pueblo. Se lo agradecemos de todo corazón.
3: Como médico de este lugar, deseo añadir mi más profundo agradecimiento personal a usted y a su gran equipo. La antitoxina que usted nos ha traído salvará innumerables vidas. Estoy sumamente agradecido.
0: Isidro corrió a la cabeza del grupo de perros y abrazó a Balto de forma efusiva.
1: ¡Balto! ¡Balto, eres el mejor perro de carrera en el mundo!
0: Balto se acercó a su dueño, meneó su cola y lanzó un corto y amigable gruñido. Ninguno de los presentes pudo dudar que esa era la forma de Balto decir «Gracias, buen dueño». La historia de la carrera de vida o muerte en la cual participó Balto ocurrió hace muchos años. Pero hoy, si fueras de paseo por el Parque Central de la ciudad de Nueva York, podrías ver la estatua que fue erguida en honor a Balto y a sus valientes compañeros. En la base de la estatua de bronce hay una placa en la cual se encuentran inscritas las siguientes palabras. Dedicada al espíritu

0: vómito de los perros de trineo, que llevaron antitoxina a través de 600 millas cubiertas de hielo, aguas traicioneras y tormentas antárticas para brindar alivio a la ciudad de Nome en el invierno de 1925.
1: Pues una sorpresa tendrás.

0: Y ahora regresemos a tía Elena y a su historia para hoy, titulada...
1: Tío Daniel, ¿por qué no la cuentas tú?
0: Pero, tía Elena, yo pensé que tú ibas a contar esta historia.
1: Es que, mira, mi segunda historia para hoy es tan diferente a la primera que me gustaría que tú la contaras.
0: Bueno, por supuesto. Será un placer hacerlo.
1: Gracias, tío Daniel. Llamaremos la historia... Los Lobos de Sarátov.
0: Esta historia nos viene desde la provincia de Sarátov en Rusia. Igor y Nicolás son dos jóvenes pastores. Los encontramos en la choza de verano de su campamento.
2: Nicolás, nuestras provisiones están casi agotadas. Es más, para mañana ya no tendremos nada que comer.
3: Sí, tendré que ir a Prokof a comprar víveres. Una vez allí, veré si tenemos alguna correspondencia.
2: Ah, sí, debe haber una carta para mí de mi hermano.
3: Espero que tengamos un buen número de cartas. Los hombres se pondrán contentos si reciben correspondencia.
2: Tengo un poco de pan negro y arenque para que lleves contigo en el viaje. Estarás hambriento antes de llegar al pueblo. Es un viaje larguísimo.
3: Oh, no importa. Lo único que siento es tener que viajar solo. Me gustaría ir acompañado. ¿Por qué no vienes con...? Lo siento mucho, Igor. Siempre se me olvida tu pierna mala. Perdóname.
2: No te preocupes, Nicolás. Tú eres mi amigo. Sé que tú me aceptas aún siendo yo un lisiado. Hasta se te olvida que lo soy. ¿Cuánto quisiera yo poder olvidarlo? No tienes tú una idea de lo que odio estar así. Mírate a ti. Eres tan alto y fuerte, pero yo... Mírame a mí. No solo soy flaco y débil, pero para rematarlo todo tengo una pierna lisiada. ¿Crees tú que yo puedo olvidarlo?
3: Ay, Igor, Igor. Nunca te había escuchado hablar de tal manera.
2: Lo que sucede es que usualmente yo no me quejo. La gente pensaría que estoy pidiendo piedad. ¿Tú piensas que me agrada cocinar y lavar? Esos son trabajos de mujer. Me gustaría ser un hombre de verdad, como tú, alto, valiente, robusto y fuerte.
3: Igor, uno necesita algo más. El hombre no se hace con músculos y fuerza solamente. Mira, mi padre siempre decía que era el carácter del hombre lo que contaba, no su apariencia física. Igor, tú eres bondadoso, considerado, y siempre pones los deseos de otro antes que los tuyos propios. Es por eso que nunca te veo como un lisiado. Eres mi mejor amigo, Igor.
2: Gracias, Nicolás. Te prometo que nunca más escucharás una queja de mis labios. Bueno, creo que es mejor que salgas cuanto antes.
3: Ajá.
2: Vas a tener que caminar rápido. Aquí está la lista de las cosas que necesitamos.
3: Muy bien, Igor. Te veré esta noche, ¿eh?
2: Te guardaré un poco de comida.
0: Comenzaba a amanecer cuando Nicolás salió hacia Pokrov. Se sentía solitario en la vasta estepa rusa. El viento frío de octubre lo hacía temblar. Casi siempre, el viaje a Pokrov era un cambio acogedor que interrumpía la monótona existencia que llevaba. Pero hoy, por alguna razón misteriosa, Nicolás estaba ansioso de terminar sus encargos en Pokrov. Se alegró al ver la aldea allá en la distancia. Entre pasos alargados y plena carrera, llegó al almacén general con su cara empapada en sudor.

0: Al llegar, su tío Gostea lo saludó.
1: Hola, Nicolás. ¿Qué te trae hoy por estos lugares? Se les terminaron los víveres. Te apuesto que esperan tener un gran montón de cartas, ¿eh? No has estado por aquí en largo tiempo. Pero si has venido por correspondencia, tendrás que esperar.
2: ¿Esperar? ¿Esperar, tío Costea? Debo regresar enseguida. De otra forma, Iván se enfadará. Tenemos mucho que hacer.
1: El carruaje de la correspondencia no llegó anoche. Esa es la razón por la cual no hay cartas. Hemos estado muy preocupados pensando en lo peor y verdaderamente tenemos miedo.
2: ¿Miedo? ¿Por qué? ¿Qué pasó? ¿Hubo algún accidente?
1: No, no sabemos nada. Tememos que sea algo peor que nuestro oso ruso.
2: ¿Sí?
1: Creemos que es la loba Bolchitsa.
2: ¿Pero quién que Bolchitsa?
1: Era solo un pequeñuelo la última vez que ella salió en una de sus sangrientas aventuras. Usualmente los lobos no molestan a nadie, pero algunas veces no pueden encontrar suficiente alimentos en su medio natural. Entonces invaden los campos, matando ovejas y hasta caballos, y aún el mismo hombre no está a salvo.
2: Ah, sí. Ya recuerdo. Papá hablaba siempre de los lobos, y ahora Bolchitsa ha regresado.
1: Sí, sí. Es ella misma. Nunca se ha visto una loba de semejante tamaño por estos rincones.
2: Y esa larga caminata de regreso al campamento, sin una sola arma. Tío, ¿piensa usted que...?
3: ¡Aquí está la correspondencia!
1: Ven, Nicolás. Veamos qué nuevas nos trae Constantín.
2: Sí, vamos, vamos.
4: Toma el saco de cartas, Costea. Oye, muchacho, ayúdame con este baúl y estas cajas. Esteban, llévate los caballos.
5: Los caballos están excitados. Parece que corrieron mucho.
6: Miren aquel. Su lomo está todo ensangrentado.
7: Constantín, cuéntenos lo que ocurrió.
8: Sí, sí. ¿Qué pasó? ¿Qué pasó?
5: Sí, ¿qué fue? ¿Qué fue?
4: ¿Qué pasó? Es increíble, pero cierto. ¿Qué pasó? ¿Qué pasó? Sean advertidos una vez por todas. La perversa Bolchitsa y su manada de lobos endemoniados han regresado.
5: ¡Bolchitsa, sí, no, no puede ser!
4: Sí, sí, regresó. Una inmensa manada la ha estado acompañando por la provincia de Saratov. Apenas nos pudimos escapar al amanecer. Si no hubiera tenido los caballos más ágiles de todos los alrededores, no estaría aquí contándoles mi historia. Estábamos en camino a esta comarca cuando, de repente, fuimos rodeados por los lobos en un semicírculo. Los caballos se espantaron un poco, pero pude mantenerlos en el camino. Entonces los lobos comenzaron a avanzar. Azoté a los más rápidos con mi látigo, pero aún así uno de ellos rascó a uno de mis caballos. Reconocí a la más veloz. Era Bolchitsa.
2: ¿Dónde encontró los lobos, Constantino?
4: A unos 45 kilómetros de aquí, Nicolás. Pero ¿quién puede decir dónde?
0: Nicolás dio un suspiro de alivio. Su campamento estaba al oeste. Seguramente la manada de lobos no llegaría al vecindario por unos cuantos días. Nicolás juntó sus víveres y la correspondencia en su fardo. Se alegró al ver una carta para Igor. Quizás esta carta alegraría a su buen amigo. Nunca había estado Nicolás tan contento de llegar a su choza. Igor, cojeando de una pierna, lo fue a recibir.
9: Oye, Nicolás, vienes recargado con todos esos paquetes. Vamos, entra. Tengo una buena sopa calentándose en la hornilla. Te estaba esperando.
2: ¡Magnífico! Me muero de hambre.
7: Nicolás, ya era hora que regresaras. ¿Por qué tardaste tanto?
2: Traigo malas noticias.
10: ¿Quieres decir que no tenemos cartas?
2: Oh, sí, traje la correspondencia.
7: Entonces, ¿cuáles son las malas noticias, Nicolás?
2: Bolchitsa ha regresado con gran rabia y alboroto.
7: ¿Bolchitsa ha regresado?
10: ¿Pero cómo es posible?
2: Es por eso que me demoré. Cuando Constantín estaba cerca de 45 kilómetros.
0: Hacia el atardecer del último día en el campamento de verano, Nicolás se levantó frente a la fresca manta de nieve y examinó el hato de caballos que se reunía a la distancia.
2: Por fin. Pensé que nunca conseguiría rodear a los rezagados. Se me ha hecho más tarde que de costumbre. Pero como es nuestro último día de trabajo aquí, podré darme el lujo de tomar unos minutos más. Ay. Bueno, ya puedo regresar a la choza para comer uno de esos buenos platos calientes de Igor. Espero que él me haya guardado...

0: En ese mismo instante, Nicolás recibió un gran golpe. Una masa pesada y peluda le pegó en la espalda con la velocidad de un relámpago. Las garras afiladas le despedazaron su abrigo de piel, mientras que un ruido salvaje rechinaba en sus oídos. El impacto del golpe lo lanzó tambaleándose hacia adelante. Sin darse cuenta, tomó las patas de la loba. El formidable peso de la bestia lo hizo doblar en dos. El caer al suelo indicaría una muerte segura. El estar erguido significaba una pequeña posibilidad de salir con vida. A solo unas yardas de distancia se encontraba su choza. Nicolás sabía que debía llegar a la choza. Tenía que hacerlo. Para poder salvar su vida, tenía que encontrar una forma de acercarse a ella y gritar con todas sus fuerzas pidiendo auxilio. Al escucharlo, los hombres correrían afuera y de alguna manera le sacarían la muerte de sus espaldas. Pero hasta ahora, no se atrevía a soltar esas patas malignas. Nicolás continuó aferrándose a la loba. Cerrándole el hocico con su otra mano, se bambaleó poco a poco de un lado al otro. Finalmente, alcanzó a llegar cerca de la ventanita. Las caras aterrorizadas de los pastores lo escrutinaban mientras se asomaban a la ventana.
1: ¡Déjeme entrar! ¡Por favor, abra la puerta o moriré! ¡Abra la puerta!
0: Las figuras de los hombres adentro se borraban frente a sus incrédulos ojos.
1: ¡Pronto, por favor! ¡Ayúdenme! ¡Ayúdenme!
0: Pero nadie se movió en la pequeña choza. Había solamente un trazo borroso de caras blancas apiñadas contra el sucio cristal de la ventana. Una gran furia le invadió su ser. Dentro de esa choza se encontraban hombrazos que solo unos días atrás se jactaban de sus grandes acciones heroicas, mientras él e Igor escuchaban silenciosamente a un lado. Y en este momento, ninguno tenía el coraje de arriesgarse a ayudarlo a combatir su lucha contra la muerte. Ni uno solo vino a su lado.
1: ¡Abran la puerta! ¡Ábrala! ¡O me tiraré en medio de ustedes con esta bestia!
0: De repente, la puerta se abrió. Una pequeña figura, arrastrando su pierna lisiada, avanzó hacia adelante sin ninguna ayuda. Un golpe seco cerró la puerta nuevamente a sus espaldas. Al avanzar en su dirección, Nicolás vio que los ojos de Igor estaban fijos en él, sin miedo absoluto. En su mano llevaba una pesada barra de hierro.
2: ¡Vuélvete hacia la puerta, Nicolás! ¡Hacia la puerta! ¡Prepárate a lanzarte adentro en el mismo instante en que le pegue con esta barra! Probablemente pueda aturdirlo nada más, pero esto nos dará suficiente tiempo para entrar a la choza.
0: Un instante más tarde, Nicolás escuchó el sonido de la barra de hierro al chocar contra la cabeza de la loba y sintió disminuir el increíble peso del animal de entre sus manos atiesadas. Nicolás empujó la puerta y se desplomó en el piso de la tierra. Estrellas comenzaron a explotar sobre su cabeza. Después, todo se oscureció. Más tarde, se despertó en medio de un grupo de voces excitadas.
3: ¡Es cierto! ¡Es Volchitsa! ¡Tremenda historia para relatar a toda la provincia! ¡Esto lo escucharán en Stalingrado!
4: ¡Y qué loba! ¡Mide 6 pies de altura, sin duda alguna! ¡Pesa más de 100 libras! ¡Nunca pensé que vería esta asesina salvaje toda desparramada y muerta frente a mí!
5: De seguro su piel hará una alfombra espléndida para Nicolás. El hombre es un verdadero gigante. Ni siquiera Costia pudo haberlo hecho mejor. ¡Miren! ¡Se está despertando! ¡Ajá! ¡Nicolás! ¡Mira! ¡Volchitsa está muerta! ¡Te la despellejaremos!
6: Ay, ayúdenme a sentarme. Despellejen la loba si lo desean. Será un trabajo lo suficientemente dócil para hombres que se esconden dentro de una choza mientras uno de sus compañeros afuera pide auxilio. Pero recuerden, recuerden que la piel le pertenece al hombre más valiente de todos nosotros. No, no soy yo. Le pertenece al hombre cuyo corazón es fuerte y falta de temor. Al hombre que hubiera dado su vida para salvar a la de un amigo. La piel de la loba, la piel de la loba le pertenece a Igor.
7: ¿Sabes, tío Daniel? Nos llegan muchas cartas de oyentes que reciben nuestras lecciones bíblicas, aventuras en la historia sagrada, y nos dicen lo interesantes que son para ellos.
8: Es que en realidad, tía Elena, las aventuras son muy entretenidas y nuestros oyentes aprenden a conocer más de la Biblia.